Seguime en mi comunidad de Instagram, lqms.ok, Instagram, allí estamos, también en Facebook, Robert Maya, en TikTok, en X, por todos lados. La idea es estar cada vez más juntos, cada vez más cerca. Y además en nuestra comunidad de Instagram adelantamos todo lo que vas a ver en nuestro programa en televisión. Así que no te lo pierdas, tenés todo para darte una vueltita por allí. Manuel Turizo, ahora, sube el volumen, vamos.

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2: 21 horas, 8 minutos.
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Estamos toda esta semana desde la Expo Prado con unos informes espectaculares de nuestro amigo periodista especializado en el agro, Álvaro Martínez. Por supuesto que lo podés escuchar aquí desde la Expo Prado durante toda esta semana y se vienen más novedades que ya te vamos a contar. ¿Qué personajes canta ahora de la A a la Z? Subió el volumen. Vamos. Estar sin.

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1: ¿Qué tal, Robert? Un saludo para vos y para toda la audiencia. Aquí estamos desde El Prado compartiendo con ustedes la información de la exposición que pone al campo en la ciudad, definitivamente. Una muestra con muchas expectativas que fue inaugurada en el día de hoy y que tiene como detalle muy importante que hace poquitos días quedaron inauguradas las obras de remodelación de los galpones que faltaban. Ahora los tres galpones están en condiciones óptimas, como dijo en su momento el presidente de la ARU, Ferber, dijo para 120 años más, ¿no? La verdad es que quedó todo muy, muy lindo, y bueno, hay que felicitar el esfuerzo y el trabajo de la gente de la Asociación Rural del Uruguay para lo que es la puesta en marcha de estos galpones. Pero vamos rapidito a la información. Tenemos para compartir algo de lo que fue la palabra de Mario Vergara en el acto de inauguración de la muestra. El intendente de Montevideo hablaba en estos términos.
2: Es algo que la gente va a disfrutar, va a quedar claro que estamos en una etapa de fortalecimiento, de reconstrucción, de futuro, con los tres galpones que fueron claramente un desafío, no solo por la cuestión ingenieril, sino también, sobre todo, por el respeto a la tónica patrimonial que los galpones tienen. Y bueno, es un hito. No es una rural más. En esta rural en que los tres galpones están restaurados, para nosotros implica un escalón muy especial. Y como decíamos, hablábamos hace un rato con el presidente Ferber, ya tenemos que estar pensando cuál es el próximo, ¿verdad? Porque bueno, siempre la buena voluntad de la Asociación Rural en hacer y financiar cosas, nosotros la vemos siempre con buenos ojos. Pero en serio, hablando en serio, los tres galpones restaurados para nosotros son un hito en el predio de la rural y en la actividad de la rural. Como también decía Granja, ya después de que esto cierre ya se piensa el próximo. Yo quiero decirles que vamos a hacer un paréntesis, como todos los años, para la criolla que organiza la Intendencia, que va a ser su edición número 100. Y qué bueno que estén los tres galpones restaurados. Por lo tanto, reitero, fortalecer esta alianza que tenemos con la Asociación Rural en este ámbito, en este predio municipal, pero que claramente tiene esta cultura y esta sintonía con el sector agropecuario, que es de hermanamiento, vuelvo a decir, de lo rural y lo urbano, y vaya si nos importa. Un Montevideo que tiene el 60% de su territorio rural, que produce el 40% de las frutas y verduras que todas y todos consumimos, pues claro que le asignamos la importancia que tiene y estamos desarrollando planes para la salvaguarda, la presentación y la preservación y el impulso de la producción agrícola primordialmente, pero también ganadera, ¿verdad? Con el plan ovino, con el plan alfalfa, que la Intendencia le asigna una importancia realmente relevante para lo que es el desarrollo del departamento. Así que felicitaciones a la Asociación Rural por esta nueva y tan importante instancia, esta nueva edición de la Rural. Siempre vamos a seguir fomentando y fortaleciendo esta alianza porque estamos convencidos de que es un ámbito en donde uruguayos y uruguayas disfrutan, aprenden, hacen negocios, pueden vender sus productos y, bueno, entre todos, ¿verdad?, hacer un mejor país y en particular un mejor Montevideo. Muchas gracias.
1: Ahí teníamos la palabra de Mario Vergara, el intendente de Montevideo. Y ahora vamos a escuchar a Rodrigo Granja, quien nos concedió un minutito y poco porque tenía que seguir con inauguraciones, así que nos advirtió un minutito nada más. Y conversamos ese minutito acerca de lo que significa la apertura de estos galpones y también de las expectativas que hay para esta muestra que ya está en marcha. Esto decía Rodrigo Granja.
3: Bueno, sí, buenas tardes. Sí, sí, la verdad que más que chiche, una gran alegría el culminar una etapa. Obras largas, llevaron casi 4 años las obras. Y la verdad que bueno, que fue una culminación. Como decía en el discurso, no es simplemente por lo edilicio, no es simplemente porque quede lindo, sino la funcionalidad aumenta en gran capacidad, aumenta en mejor bienestar para los animales, que es fundamental para nosotros.
4: Bueno, ¿qué expectativa tiene de esta expo? Usted de alguna manera ya ha marcado más o menos con la cantidad de reproductores que hay y todo, una buena expo, ¿no?
3: Sí, sí, es una posición récord en cuanto a la cantidad de animales. Aparte es un momento ganadero para encuadrar, yo diría, un momento realmente excepcional en lo que es la pecuaria sobre todo, ¿verdad? Porque otros rubros no están tan bien posicionados, pero la pecuaria, la verdad que un año como nunca. Así que, bueno, y sobre todo las perspectivas a futuro muy buenas también. Así que esperemos que sea, bueno, eso, el ánimo del productor está muy arriba y, bueno, que eso se traduzca realmente en una gran muestra.
4: Bueno, ¿y el ingreso viene siendo normal, el ingreso de los productores?
3: Sí, sí, lo de ayer entró todo perfecto. Agradecemos mucho al Ministerio de Ganadería por el trabajo, al equipo técnico del Ministerio. Y, bueno, la verdad que fue un trabajo muy bien hecho y, bueno, está todo. Lo del primer turno está todo adentro. Ahora queda el ingreso de los bovinos de leche, los ovinos del segundo turno y los equinos del segundo turno. Pero lo principal o lo grueso ya está todo adentro.
4: Gracias, Rodrigo.
3: Por favor, a ustedes.
1: Ahí teníamos la palabra entonces de Rodrigo Granja, el director de exposiciones de la Asociación Rural del Uruguay. Robert, audiencia de todo el país, por ahora es todo desde aquí, desde Expo Prado, de la mano de IA, Inteligencia Agropecuaria, les informó Álvaro Martínez.
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8: 21 horas, 45 minutos.
7: 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Es ahora. 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

0: ¿Por qué te tengo que olvidar? Qué gran éxito, qué gran recreación de Berlín y varias colaboraciones. Un clásico de hace muchas décadas que ha vuelto este 2026 porque vos lo pedías, recreado por estos chicos que lo hicieron espectacular. Ahora la coupé, ni una sola palabra, subí el volumen, vamos.
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1: 22 horas, 19 minutos.
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1: Vamos, listo. Salud, muchachos, por esa mujer.

0: Salud.
1: Qué placer para quien te habla, Robert, en nombre de todos los integrantes del programa en radio, televisión, en redes, para quienes me acompañan a todos lados. Bueno, en nombre de todos, te decía, es un placer invitarte a que subas el volumen porque llega el momento de presentarte el elegido. Aquí está Becky G. Mal tiempo es el tema más importante y con él te invito para mañana porque en tu radio seguimos juntos. Subí el volumen. Vamos.

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1: Vamos a hacer una canción que hace mucho tiempo que no tocamos. Se llama Bajo el Mismo Cielo.

0: ¡Fuerte el aplauso para Zeta Bocio!
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7: Hola amigos, ¿qué tal? ¿Cómo están? Bienvenidos a Impactos, una emisión que comenzamos con un exitazo enorme que nos sigue encantando. Es el trabajo de Bebe Rexha, la morena newyorkina, con Fedless, la banda británica New Religion. Ha sido un gran éxito del verano 2026 en Europa y es el comienzo de Impactos Hoy.

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Impactos. ¿Qué temazo este? Creado por Edwin and Fire. Versión 2026 de una dupla de productores y DJ italianos. Mickey Moore y Andy T para In the Stone.

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2: este es un tema que me encanta, se llama Boston, realización de una cantante country de Los Ángeles que ha tenido el talento de fusionar country y pop con mucho nivel. Se llama Stella Lefteny. Boston, la melodía, está teniendo mucho éxito en Europa y también en los Estados Unidos. Disfrútenla en Impactos.

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1: ¿Qué les pareció? Una cantante country norteamericana que ha sabido muy bien fusionar el country y el pop. Stella Lefty y su versión de Boston en Impacto. Y hablando de música country, ¿qué tal si vamos al recuerdo de un exitazo de 1983? Sigue siendo clásico de clásicos, ¿eh? La banda Alabama, Dixieland Delight, 1983.

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15: 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Un éxito total en Europa fue el gran suceso del verano 2026 en Ibiza. Talk to You, versión del dúo electrónico Neerlandés Another, van a llegar a Punta del Este en este verano. Va a ser un gran impacto además.

confirmada la presencia de Another, el dúo electrónico neerlandés que ya estuvo en Punta del Este en veranos pasados, pero ahora va a llegar con todo, porque van a visitar Punta del Este luego de ser consagrados los reyes del verano 2026 en Europa y en Ibiza con Talk to You, la canción que disfrutamos.

Uy, uy, uy, qué recuerdos. El tema central de verano del 86 de Tele 12. Lo elegía Concierto FM. ¿Se acuerdan de la banda Blind Date y su realización de My Heart Keeps Burning?

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We play the hit. Concierto. Se llama Samber y es un cantante y vocalista ya muy famoso, neoyorquino, muy famoso en todo el mundo a través de TikTok. Sus éxitos han sido enormes a través de las redes. Este es lo nuevo, My Body Isn't Ready, la realización de Samber. Muy buen tema.

¿Qué les pareció Samber, este cantante neoyorquino imponiendo tanto en Estados Unidos como en Europa su versión de My Body Isn't Ready? Y ya, señoras y señores, al encuentro el primer éxito de Aha. Pero atención, con una característica especial, Kygo, el DJ noruego, le da un toque diferente y personal a Take On Me. Lo estrenamos en el verano 2017 de Concierto Punta. ¿Lo recordamos juntos?

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0: Otra figura que también va a llegar en el verano 2027 a Punta del Este. Peggy Gou, la coreana, ¿eh? Extraordinario suceso en toda Europa con Woman.

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0: Del verano 92 de Concierto Punta, un temazo de la británica Maggie Reilly, su realización de Every Time We Touch.

Estamos en Impacto llegando a todo el país, claro, a través de nuestra red de 43 FMs y AMs asociadas. Cubrimos todo, todo el país. Impactos. Escuchen qué bueno que está esto, The Game, una realización de un dúo folk británico, Ferris and Sylvester, con mucho, mucho talento. The Game.

0: ¿Qué les pareció The Game? A cargo del dúo folk británico Ferris and Sylvester en esta emisión de Impactos. 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
0: Del quinto verano de Concierto Punta, esta obra de arte de Tina Turner, señoras y señores, I Don't Wanna Lose You en Impactos.

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7: 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Éxito enorme en toda Europa y en el mundo, ¿eh? Moving to the Sun, lo nuevo del DJ francés Hugel.

Dejamos a Google. Qué temazo este. Estuvo 8 semanas en el número 1 del Hot 20. Actualmente ocupa el número 2. Y ya vamos al encuentro de Inner Circle, una banda jamaiquina con un talento bárbaro y su versión de Games

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0: Un DJ francés que está sonando muchísimo en Europa, LB1 con su versión de I Need a Sign.

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0: Y con Justin Timberlake cerramos los minutos exclusivos de Luisi. 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
7: Sigue siendo un hit enorme en Uruguay, muy alto en el Hot 20, I Just Might, Bruno Mars.

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0: Muy famoso en Inglaterra, Oli Murs, con Snoop Dogg, el rapero norteamericano, y una composición de Ed Sheeran que tuvo gran éxito hace un par de veranos.

0: Estamos en la 95.1. Desde los estudios de Concierto Punta en la Playa, en Shark, en la parada 3 de la Mansa, preparándonos para el verano 2027 que ya llega. 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
0: Y ya llega Carly Rae Jepsen, esta canadiense que está imponiendo en toda Europa su versión de Don't Leave Me on the Dance.

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1: ¿Ustedes se acuerdan de Despacito? Fue un éxito enorme en el verano 2017 de Concierto Punta. Estuvo 8 semanas en el número 1 del Hot 20. La versión de Justin Bieber con Luis Fonsi y Daddy Yankee.

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6: Y hoy nos despedimos con Freddie Mercury. ¡Qué gran final! ¡Qué gran final con este exitazo en solitario que obtuvo en 1985 con su versión de I Was Born to Love You! Freddie Mercury.

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1: 5 horas, 31 minutos.
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1: 6:01.
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1: 6:33.
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1: 7 horas, 1 minuto.
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1: 7:47.
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Hola lunes, hola, hola mi gente, ¿cómo están? Bienvenidos, bienvenidas, buen comienzo de semana, que arrancamos la mañana de 10 con todo, con toda la energía, con todo lo que tiene que tener un lunes, con todo lo que tiene que tener un comienzo de semana, porque si no le ponemos ganas, esto no es un lunes. ¿Cómo están las guapas, los cocorocos, los ositos de peluche de mi ciudad, de mi país, de los planetas cercanos y lejanos? Que nos escuchan a través de satélites, amigos y enemigos. Mateo Arnaldi desde 89.7 les desea que tengan una excelente jornada, ¿eh? Es un día hermosísimo de primavera, porque así es, arranca la primavera. Ya la temperatura, ¿eh? La temperatura nos ayuda, la temperatura nos invita a disfrutar del día. Desde 89.7 les deseamos a todos una muy feliz primavera. Ahora le vamos a decir bien cuándo entra, a qué hora y todas esas cosas, el equinoccio de... El equinoccio del hemisferio sur. Feliz primavera, feliz lunes. Bienvenidos, bienvenidas. Hasta las 12 del mediodía nos acompañaremos mutuamente compartiendo mucha música, mucha comunicación, mucha radio.

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2: Estás aquí, pero no sé si estoy feliz. Me dices cosas que no siento sean verdad.
0: Algo no está... Rendición de cuentas en el Uruguay comienza última etapa.
2: Tu elocuencia confunde.
0: El oficialismo tiene los votos y aprobará el proyecto. Hay una decisión del oficialismo de votar el proyecto de ley sin cambios. La oposición

Casablanca en Paysandú. Lo tenía perdido, pero en 4 minutos Nacional lo dio vuelta y derrotó a Defensor 3-2. Peñarol hizo lo mismo con Cerro el sábado, derrotándolo 2-1 en su casa, en la casa de Cerro, en el Trócoli.

En Alemania, la izquierda gana las elecciones en Berlín, pero sigue el crecimiento de la ultraderecha. En Rusia, por su parte, las elecciones, el partido de Vladimir Putin encabeza el escrutinio.

La alimentación escolar continuará durante las vacaciones de primavera y alcanzará a unos 200.000 estudiantes. Esto no había sucedido nunca antes. 8 de la mañana, 15 minutos.

La inteligencia de Brasil alerta sobre el riesgo de la injerencia de Estados Unidos en las elecciones de Brasil. Un informe sobre amenazas al proceso electoral 2026 advierte que la presión de Washington sobre el país avanzó hasta un punto crítico. Acuerdo con el EFTA, Lubetkin se reunió con el presidente de Suiza y destacó cuota de 2.000 toneladas de miel libre de aranceles.

0: El estado del tiempo, ¿qué nos dice Inumet para el día de hoy y los próximos días? Para hoy, nuboso, con periodos de algo nuboso, descenso de temperatura. Tendremos 20 de máxima para hoy, actualmente tenemos 12 grados 4 décimas. Vientos del sur-suroeste, 1008.1 la presión, 83 la humedad. Para mañana martes, descenso de temperatura, 14 grados 7 décimas la máxima. Bueno, vuelve el frío, pero ¿qué pasa? El miércoles 3 de mínima, 18 de máxima. Heladas, ¿eh? Heladas. Hasta que lo parió. Bueno, pero a partir del jueves 8 y 23, el viernes 10 y 27, el sábado 12 y 28, con probabilidad baja de lluvias para el fin de semana, ¿eh? Así viene el clima. Solamente el miércoles descienden fuertemente las temperaturas. El miércoles nada más. No hay de qué preocuparse, solamente ese día nada más. 8:18 de la mañana, hasta aquí los titulares presentados por Frutería Modelo.
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1: 8 horas, 33 minutos.
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La música junto al genial Bob Marley cuando son las 8:48 de la mañana. One Love. 097-387-812. Ya está el desafío, como todas las mañanas, de la gimnasia cerebral lista para que vos ejercites tu mente, juegues y además los viernes ganes premios, ¿eh? Chance doble para todos los que acierten. El juego de hoy lo propone José Luis. Así yo no tengo nada que ver con el juego de hoy, ¿eh? El departamento de producción tampoco tiene nada que ver. El juego de hoy lo propone Luis. Grande, grande, grande Luis. José Luis, mejor dicho, José Luis. Ay, ay, ay, la cholita, cholita, cholita, querido, ¿eh?

0: Todos los lunes te digo lo mismo, Mercosur. Es como hablarle a la pared, más o menos. El Tero que apaga el teléfono siempre que se va. La Cholita que los desconecta. No los desconecten, sí, está conectado siempre. Parece que estamos, no sé.
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0: Gracias, José Luis, por el juego de hoy. Está muy bueno, está muy divertido, ¿no?

Te repito, 097-387-812 para comunicarte, para mandar WhatsApp, también pedir canciones, por supuesto, está todo habilitado aquí en el programa, que es tu programa, el que tiene la mejor audiencia del mundo, calidad ISO 897. 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

Se llama Terminales, es la música de Cruzando el Charco. 8:55 de la mañana.

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0: otro. ¿Qué dice el amigo Sergio? Buen día, buen día.
1: ¿Cómo estamos, Jiménez? Jiménez, vos sabés que acá me mandaron a posear el rondador, donde está el tanque blanco, está la cosa ahí. Acorté un cable de corriente de eléctrico, estaba enterrado por bajo tierra. Tiene corriente porque está chipeando.
0: A la mierda.
1: ¿Viste acá en el rondador está el tanque blanco? Están las casitas ahí, ahí.
0: ¿Y qué pasó? Llama a la UTE. Llama a la UTE, Sergio. O te mandamos un electricista, ¿qué hacemos? Saludos para Ceci, buena jornada, te estoy escuchando, Ceci, que te mejores. Lorena, bueno, Lorena, no sé si es respuesta correcta o no, porque no los he contado todavía. Te vamos a poner respuesta correcta porque es la misma respuesta de todos, ¿eh? Juan, buen día, Mateo, buena mañana de 10. Bueno, muy bien. Susana, bueno, Susana cuenta más. Es que yo no sé si no tiene una trampita ahí, ¿eh? No sé. Fanny, bueno, acá, Fanny también, ¿viste? No sé si no va con trampita, ¿eh? Con trampado. No irá con trampita, che. Fíjense, ¿eh? Fíjense si no va con trampita, ¿eh? Fíjense. Saludos para Florencia. Dice, buen día. ¿Le podrías dedicar un tema a mi madre que hoy es el cumple? Elizabeth. Es el cumple de Elizabeth. Bueno, muy bien, muy bien, muy bien. Saludos y muy feliz cumple para Elizabeth. Nació en el día de la primavera, Elizabeth. Qué lindo, qué lindo, ¿eh?

0: También y que Pato Sardelli sonando en la mañana con este Tus Cosas.
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0: Acá me dice un electricista, Sergio, que no toques nada, dice. No hay nada más peligroso que lo que no se ve.
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0: La corriente es peligrosa porque no se ve, dice. Y no hay nada más peligroso que lo que no se ve. Será verdad.
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0: Buenos días, Mateo. Buen comienzo de semana, dice Mónica por acá. Bueno, muy bien. María, buen día. Gracias. Ramón. Gracias, Ramón. Ahí viene Ramón. Bueno, acá hay otra respuesta. Betina me da otra respuesta. Hay tres respuestas distintas. Ya no sé cuál es la verdadera.

0: Andrea, bueno, Andrea, muchas gracias, también responde por ahí. Sonia también da otra respuesta distinta. Bueno, no sé cuáles, ahora voy a contar cuántos son. Joana por acá también nos responde, gracias Joana. Hola Teo, feliz mañana de 10, hermoso día, a diferencia de ayer. Bueno, pero ayer estuvo lindo a la mañana, ¿no? Después a la tarde se puso, se llovió, no vino mal esa lluviecita para el jardín. Para los que hacemos jardín, mirá cómo estamos ahora que hago jardín, mirá cómo estoy. ¿Eh? Ya tengo algunas fotitos para mostrarles de mi jardincito, ¿eh? Va de a poquito, va lindo. Ya tenemos palma imperial, romero, otras plantitas más. Es esta. Tengo esas cañitas verdes también me regalaron. Tengo que ir a buscar, todavía no he ido a buscar en los lugares donde me han dicho. Ay, no me acuerdo el nombre, pero me va a preguntar unas que son así tupiditas, así tipo matorralcitos, preciosas, que no sé los nombres, ¿no? Yo de plantas no sé nada. Pero con la ayuda de todos ustedes voy a armar un lindo jardincito que después van a poder ir a ver. Lo que sí estoy haciendo son macetas caseras. Me encanta la idea de las macetas caseras con cemento, divinas, ¿eh? Ayer hice un par. El viernes había hecho un par y se me partieron. Se ve que le erré ahí en la mezcla. Ayer corregí y quedaron bastante bien. Sobre todo para las macetitas para, ¿cómo se llama? Para las suculentas. Para las suculentas. Ah, estoy hecho un jardinero, ¿eh? Ah, sí. Olvídate. Gerardo dice: el jugador del partido Fausto Hitch. Ah, no sé. Feliz primavera para Gretel, por aquí nos manda, bueno, una reacción, bárbaro. ¿Qué dice Sergio? A ver.
1: Buen día. Lo vi mal. ¿Cómo estamos?
0: Bueno. Al menos para nosotros el del cable cortado. Bueno, está bien. José Luis, bueno, está bien. Lorena, bien. Ok. Ah, esa era la trampita. Bien, te diste cuenta, Lore. Perfecto. Olga, bien, bárbaro.

0: Daniela, saludos, gracias por estar ahí. Sofi también, gracias Sofi. Juan dice, ahí está. Noemí. Es que yo creo que hay que contar ese, Noemí. Me parece. Buen comienzo de semana, Mateo. Feliz comienzo de semana y primavera. Gracias, Gonzalo. Mabel, ahí está. Yo creo que la respuesta es esa, Mabel. Me parece que la respuesta es esa, ¿eh? Así que te felicito. ...097-387-812... para comunicarte con la mañana de 10, para comunicarte con el juego, para participar, para, bueno, para todo... déjanos tu saludo, déjanos también la respuesta de la, del desafío del día de hoy, y además... lo que quieras decirnos, es un programa muy abierto este.
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Clasicazo de la banda Morena, una de las mejores bandas de la música disco. Cool and the Gang, Giovanna. 9:11 de la mañana. 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Muchos mensajes por leer, ¿eh? Qué lindo, ¿eh? Cuánto nos gusta. Gabriel dice por acá, bueno, bien. No les voy a poner el dedito para arriba todavía, el ok, el pulgar por arriba, hasta que no los cuente, ¿eh? Porque no sé todavía bien con... Hay una trampita, pero no lo sé todavía, ¿eh? Saludos para Susana. Hola, Dilvia, ¿cómo va? Claro, ahí está Dilvia. Muy bien, qué inteligente, Dilvia, ¿eh? Qué inteligente. Para mí esa es la respuesta correcta. Por eso quiero contarlo. Nicole, Mariana, Antonella, Karen, Pamela, Belén, Julia, Sabrina y Gonzalo. Feliz primavera para ustedes. Patricia, para mí es la respuesta correcta, Patricia, bien. Hola, Leti, en Paysandú, feliz primavera con todo el viento. Sí, hay un viento bárbaro, ¿eh? Hoy no salimos a caminar con el viento, Leti. ¿No? ¿Mucho viento para salir a caminar hoy?

Saludos para Graciela. Hola, Grace, ¿cómo estás? Mateo dice, para el lunes que viene, si Dios quiere, tengo un desafío más difícil y va a ser más complicado. Ah, bueno, dale. Ah, agarro el guante. Saludos para Shirley. Hola, Su. Qué rico estaban los bizcochos de ayer, Su. Oh.

para compartir si no estuviste. No, no estuve, la verdad no estuve, no salí el sábado a ningún lado. Muchas gracias por la entrada, conocí un nuevo lugar en Dolores. Ah, mirá qué lindo. Bueno, me alegro mucho, Viviana. ¿Te gustó? Contanos, ¿te gustó? ¿Cuál fue la impresión que te llevaste? Contanos más. Buenos días, Mateo, dice Adriana. Gracias, Adriana. Hola, Magda. ¿Cómo está Trinidad? Aquí, sol, viento, fresco, pero primaveral. ¿Cómo está la hermosa ciudad de Trinidad? Muy parecida a Dolores, Trinidad, ¿eh? Es una ciudad muy parecida a Dolores. Es muy bonita, ¿eh? Hay chicas bonitas también en Trinidad como en Dolores. Sí. Dolores tiene la particularidad de donde viven las chicas más bonitas. Eso es sin lugar a dudas. Pero Trinidad también tiene la particularidad de donde viven chicas bonitas. Hola Ignacia, ¿cómo estás? Yo cuento... Ajá. Ah, bueno. Feliz primavera, gracias. Igualmente para ti. Por acá está Doña Ana. ¿Cómo anda Doña Ana? Bárbaro, saludos. Emma, muy bien. Ajá, yo veo... Tan pocos. Hola Soraya, ¿cómo estás? ¿Para vos no hay ninguna? Me encantó, dice Viviana, bailoteé toda la noche. Qué lindo, ¿eh? Trinidad tiene sol, día muy primaveral. Hermoso, entonces, a disfrutarlo y mucho, ¿eh? Ojo con el viento que te puede volar. Leo, no me vuela nada, a mí que me va a volar, pa. Tranquilo.

Bueno, ¿qué hora es? 9:17 de la mañana. Le hace falta un buen rock and roll al lunes.

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1: Saludos para José María, que está por ahí escuchando. ¿Dónde anda? El otro día no le mandamos saludos, fue el día del ingeniero agrónomo, no le mandamos saludos. ¿Cómo no le vamos a mandar saludos a estos orfebres de la tierra y de los granos que se preocupan tanto, tanto, tanto, tanto sea por el grano del trigo para producir el pan, como el grano de la cebada para producir cerveza?
0: ¡No! ¡Cerveza!
1: Saludos a Silvita. Bueno, feliz primavera, gracias igual. Bueno, ahora sí, Emma, bien. Ay, estornudamos. Y la primavera es de estornudos, ¿no? ¿Qué es lo que pasa en la primavera? Estornudos. Vuela el polen. Vanessa, ¿cuántos ve Vanessa? Bueno, está bien.
0: Y está escuchando
1: Johnny B. Good.
0: Johnny B. Good.
1: ¿Qué tiene una foto con Arjuna, Vanessa? ¿Es IA o es de verdad?
0: Su amor.
1: Vanessa, ¿es de verdad esa foto o es IA? Saludos para Ivana, buen día Mateo, feliz primavera y comienzo de semana, excelente música, saludos, gracias. Hola Aroma, ¿cómo estás? Que pases lindo, gracias, gracias, gracias. Buen día para todos, ¿cómo estás Mateo? Respuesta, dice Jorge, vamos arriba, vamos arriba. Vamos arriba en el silete, vamos. Buen día, mi mente lee, después de un sábado de pachanga, dice Nora. ¿Todavía te dura la resaca, Nora? ¿No te recuperaste ayer lunes, en serio? Dale, dale. 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

3 minutos. Ayer 20 de septiembre se recordó el día del último recital, el último concierto de Soda Stereo, donde se dijo la gran frase, ¿no? La frase icónica de Gustavo Cerati: gracias totales.

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2: 9:29.
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Exacto, Gabriel, exacto, muy bien, muy bien. Ahora ahí sí le voy a poner el dedito para arriba. Adelina, no. Mabel, no. Pablo tampoco. Miriam tampoco. Flavia tampoco. Buen día. Sí, Ángela, muy bien. No te estoy escuchando porque estoy en Montevideo y soy una desgracia con la tecnología. Bueno, gracias, dice, feliz primavera también. Más tarde... Ah, vas para el gordito Sergio, más tarde vas para el barrio Góez. Bueno, no sé por qué le respondo si no está escuchando, ¿no? Así mañana te escucho. Bueno, ok, Ángela, ok. Graciela, sí, está mal. Mariana también está mal. Iris también está mal. Esteban también está mal. Guille está bien. Miriam está mal. Que tengas lindo jardín con esta lluvia. Bueno, gracias, gracias. Jorge, ahora sí, muy bien, gracias. Bien, muy bien, Celeste en la villa. Hola, Romy, ¿cómo estás? No, pero está mal la respuesta.

0: Vero, respuesta incorrecta. Hola Jorge, ¿cómo estamos? Respuesta incorrecta. Sonia, ¿cómo estás? Feliz primavera, respuesta incorrecta. Carlos, vecino, respuesta incorrecta. Vamos arriba, mi gente, vamos arriba. Es primavera.
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La música de los Cafres sonando con Si el amor se cae, todo alrededor se cae. Muchos mensajes para leer en esta mañana. Gladys, no, respuesta incorrecta. María también, respuesta incorrecta. Valeria, respuesta incorrecta. Miriam, respuesta incorrecta. Graciela, también respuesta incorrecta. Viviana, respuesta correcta. ¿Cómo estás? Dice, abrazo. Muy bien. Tremendo lunes hoy, ¿eh? Se ha puesto frío ahora, ¿eh? Se puso frío ahora.

Mateos, abrazo redondo. 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
6: Tiene una voz dulce y celestial como la de Alf, como Alf.
7: Siempre le doy a la gente una oportunidad justa y generosa antes de mandarles a la mierda. Así que no confundas generosidad con debilidad. Y tampoco permitas que abusen de tu generosidad. Sé justo, sé generoso, pero cuando sea necesario, di basta y quítaselo todo. Sí.

0: Diego Torres acompaña a David Lebón en esta versión de Seminare, 10:25 de la mañana.
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2: Cuatro señales que la persona que está citando está jugando contigo. Y mientras más rápido las reconozcas, más rápido vas a recuperar tu paz. La primera señal es que te da atención solo cuando le conviene. Un día te busca, te extraña, te promete cosas. Al siguiente desaparece y actúa como si nada hubiera pasado. Las personas que te aman traen paz. Las personas que juegan contigo traen ansiedad. La segunda señal es siempre te alimenta con migajas. Nunca te da lo suficiente para sentirte segura, pero tampoco te quiere dejar ir. Porque hay personas que no quieren una relación contigo, simplemente quieren asegurar de que nadie más la pueda tener contigo. Es que disfruta recibir de ti, pero rara vez corresponde con el mismo interés. Tú le escribes, tú le buscas, tú perdonas, tú entiendes. Y cuando solo una persona está sosteniendo la relación, eso no es amor, es desgaste. La cuarta señal es que has comenzado a dudar de tu valor por la forma en que te trata. Y ahí es donde tienes que despertar. Porque quien te ama de verdad no necesita confundirte para mantenerte cerca. Las personas correctas nunca jugarán con tu corazón. Y el día que dejas de necesitar a quienes juegan contigo, el juego pierde su poder.

0: Lágrimas desordenadas, la música de Melendi. Ya nos tenemos que ir a la pausa, la última de esta mañana, y venimos con todo, ¿eh? 10:31 de este lunes de primavera, comienza la primavera. La época más especial para esta ciudad, por supuesto, donde en octubre celebramos la fiesta más importante del interior del país. I'll be back, baby. No te vayas, ya volvemos.
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2: 10:32.
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0: acompáñame a estar solo. Ricardo Arjona, El amor de Leti en Paysandú. Bueno, ahí estaba. Acompáñame a estar solo. 10 de la mañana, 48 minutos. 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
0: 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Ustedes saben que el desafío de hoy tiene como dos trampitas, no una, ¿no? Ahora me di cuenta que tiene dos trampitas, no una. Ay, mamita querida, en qué berenjenal nos metimos, Hoy es el Día Internacional de la Paz. Algo que no se está aplicando en lo más mínimo, Día Mundial del Artista Plástico. Un saludo grande para todos nuestros artistas plásticos de la ciudad. Hay varios, hay muchos, Bueno, Día Mundial de una de las enfermedades más crueles que hay, Día Mundial de la lucha contra el Alzheimer.

0: 10 de la mañana, 51 minutos, un nuevo...
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2: Y me vuela la cabeza cuando veo gente tratando de crear relaciones de esta forma individualista y castigadora. Todavía no confío en ti, no te has ganado mi confianza.
3: Esta mujer tiene toda la razón del mundo. Las verdaderas relaciones no son de dos, son de tres. Y te lo explico. Una relación es de tres, tú, yo y nosotros. Les he explicado esto en muchas entrevistas porque es de los mejores hacks psicológicos para entender cómo nutrir una relación. Cuando tú estás construyendo un vínculo romántico con alguien, una relación de pareja, vivimos en un mundo tan hiperegoísta donde la gente está defendiendo tanto su postura, su imagen, su ideología,
2: hasta sus traumas, que entonces todo el tiempo queremos construir la relación desde lo individual. Ahorita me caes bien o me caes mal. Ahorita sí te mereces mi amor o no. Ayer no me trataste bonito, así es que hoy no te voy a abrazar. Ayer me sentí un poco celoso, así es que hoy no te mereces mi cariño.
3: Esta forma castigadora ridícula de tratar de crear vínculos es como si no te dieras cuenta que lo que estás nutriendo no tiene nada que ver con la individualidad de la otra persona. Lo que estás construyendo en esta relación, cómo te apareces, cómo llegas, cómo es tu presencia, cómo se siente estar contigo, los regalos que traes no son directamente para la otra persona.
2: Son para esta tercera entidad que ella muy claramente llama nosotros. Esto no tiene que ver con si tu pareja te cae bien o te cae mal hoy. Tiene que ver con el tipo de relación que quieres construir. Tiene que ver con el tipo de familia en la que quieres vivir. Construir un vínculo y seguirlo nutriendo, contrario a lo que te dicen las redes sociales, no depende nada más de a quién eliges y si esta persona está bien o está mal. Eso es importantísimo. Pero a partir de que elegiste a la persona, depende del tipo de espacio que construyes para la gente que está contigo y te ama. No le estás dando a la otra persona, estás dándole a lo que algún día podría convertirse en tu familia. Y me vuela la cabeza cuando veo gente tratando de crear relaciones de esta forma individualista y castigadora. Todavía no confío en ti, no te has ganado mi confianza. Sí.

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bien Gonzalo ahí, muy bien. Diego, no. Es el número en que caen todos, en el que yo caí también hasta que me di cuenta de dónde estaba la trampita. María, ¿cómo le va? Buen día. También cayó en la trampa, ¿eh? Hola, muy buenos días. ¿Cómo estás, Mateo? Feliz primavera. Ah, ahora sí, muy bien Elvira, ¿eh? Correcto. Piti también cayó en la trampa, ¿eh? ¿Valeria? Sí, Valeria, muy bien, ¿eh? Acertaste porque ahora me di cuenta de la trampita. Uno puede equivocarse, se equivoca y bueno. Gretel, falta uno. Sonia, la segunda respuesta es la correcta, muy bien, ¿eh? Buen día, Gretel, feliz primavera. Fabi, muy bien, respuesta correcta.

Leo, bien, la respuesta era correcta, Leo. Me tengo que corregir yo. Ana, la respuesta es correcta, corrijo yo, ¿eh? Me di cuenta tarde, che, del error, ¿eh? Me di cuenta, y bueno, está. Sí, nunca es tarde, son las 11 de la mañana. Nunca es tarde. Cuando uno se equivoca, nunca es tarde para corregir el error. Así es. Así pasen un millón de años luz. Siempre es bueno. Soda Stereo, un millón de años luz.

Un millón de años luz, Soda Stereo, desde el álbum Séptimo Día. 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Saludos para Cristina. No, no es correcta la respuesta. Chabela, sí. Héctor también. Esteban, estaba correcta la respuesta, Mica, no. Silena, tampoco. Valeria, sí. Gonzalo corrigió. Muy bien. María, no. Juan, mirando bien. Bien. Sonia corrigió. Gretel, me pasa un acertijo. Gretel, ¿qué acertijo es ese, por Dios? Mamita querida, ay, ay, ay, ay, ay. Está difícil, Tengo ese para hacerme. Se mata de la risa, lo más lindo, Feliz primavera, dice Natalí. Respuesta correcta, gracias Natalí. ¿Para qué la podemos hacer fácil si la podemos complicar, Gretel, no? Seguro. Ay, mamá, mamá, mamá.

0: 11:06 de la mañana. Último, tratar de estar mejor de esta mañana.
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2: Esto es lo que pasa cuando alguien se quiere ir de tu vida y no sabe cómo decirlo ni hacerlo. No siempre se va cerrando la puerta de golpe. Muchas veces empieza dejando de habitar la relación. El cuerpo sigue ahí, pero la presencia ya no. Primero, aparece la incoherencia. Un día te busca, otro día se enfría, un día parece que sí, al día siguiente parece que estás molestando. Y tú, tu mente, empieza a buscar qué hiciste mal, pero no es eso. Es que esa persona ya no está conectada al vínculo, pero todavía no tiene la honestidad de decirlo. Después aparece el desequilibrio. Tú preguntas, tú intentas hablar, tú sostienes, ¿no? Tú buscas soluciones y la otra persona no corta, pero tampoco cuida. Solo deja que todo se desgaste porque le resulta más cómodo que seas tú quien se canse. Y luego llega la confusión, claro. Cuando tú expresas el dolor, el problema eres tú, ¿no? Qué exagerada, que estás sensible, que siempre estás igual. Pero eso no busca resolver nada, no. Eso busca justificar una distancia que ya existía. Y aquí viene la verdad, ¿vale? Aquí viene la verdad que duele, pero que seguro que a más de uno le va a liberar hoy. Cuando alguien se va por dentro, no significa que tú no hayas sido suficiente. Significa que tú seguías intentando cuidar algo que esa persona ya había soltado en silencio.

Es lo malo de ser bueno, dice el cuarteto de Nos, sonando cuando son las 11:12 de la mañana.

0: 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Historias musicales.
1: Esta canción fue número uno en medio mundo. Ganó 3 premios Grammy y se convirtió en una de las melodías más reconocibles del siglo. Pero nació dentro de un granero, usando un pequeño fragmento de una grabación brasileña de 1967. Y cuando finalmente conquistó el planeta, su creador prácticamente desapareció. Todo comenzó con un niño nacido en Bélgica que llegó a Australia cuando tenía apenas 2 años. Aprendió piano, batería y varios instrumentos, pero nunca soñó con convertirse en una estrella pop tradicional. Le fascinaban los discos antiguos, los sonidos olvidados y la idea de utilizar pequeños fragmentos de música para construir algo completamente nuevo. En 2010 instaló un pequeño estudio dentro del granero de sus padres. Allí encontró un fragmento de guitarra perteneciente a Seville, una composición de 1967 del guitarrista brasileño Luiz Bonfá. Sobre ellas añadió percusión, silencios, un xilófono y una melodía que parecía casi infantil. Después comenzó a escribir sobre una ruptura, pero no hablaba de una expareja específica. La letra mezclaba recuerdos y emociones de diferentes relaciones. Nostalgia, resentimiento, culpa y esa sensación extraña de observar cómo una persona que conocía todos tus secretos termina convirtiéndose en una completa desconocida. Pero había un problema. La historia estaba contada únicamente desde el punto de vista del hombre, como si él fuera la única víctima de aquella relación. Entonces escribió una segunda parte desde la perspectiva de la mujer. Una respuesta directa que cuestionaba su versión de los hechos y revelaba que él tampoco había sido completamente inocente. Pasó entre 5 y 6 meses buscando la voz correcta. Finalmente, su ingeniero le recomendó a una joven cantante neozelandesa llamada Kimbra, pero la canción todavía necesitaba una imagen capaz de representar todo lo que ocurría dentro de la letra. La directora Natasha Pincus tuvo entonces una idea inolvidable.

0: olvidados. Parecía haberse convertido exactamente en lo que describía su propia canción. Alguien que el mundo solía conocer. El verdadero nombre del hombre que creó Somebody That I Used To Know es Wouter Wally de Backer. Pero millones de personas lo conocieron con un nombre diferente. Gautier, sígueme ahora antes de...
1: La canción se llama Alguien que solía ser, de Gautier. Ahí tenían el nombre del artista original. Gautier, Alguien que solía ser.
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Saludos para Paula. Le faltan. Te faltan. Fíjate bien que te faltan D. A Sonia también, ¿eh? A Olguita también. Saludos para Jenny, también te faltan. Chávez, vos sabés que esa ya la hicimos, ¿eh? Ya la hicimos. Andrea, también te faltan. Analía, te quedaste corta. Les quedan unos minutitos para seguir jugando, ¿eh? A través del 097-387-812. 097-387-812. Ah, Mica, ¿viste? Iba con trampilla el juego de hoy. Iba con trampilla. Suenan los Redondos de Ricota. Juguetes perdidos.

0: Motorcico, Patricio Rey y sus redonditos de ricota del álbum Octubre.
1: ¿Cómo puedes quedártelo?
0: Bienvenidos a la meditación primaveral. Cuídense, tápense para estornudar, pero no se lo guarden, que sale sino por él. Llevo abrigo, pareo, silla, protector y estufita. Qué divertido es este tipo, por Dios, ¿eh? Fran Burgui.
2: Bienvenido a la práctica, la comenzamos. Alineo el suelo pélvico con la coronilla en flores y siento la primavera.
3: Recuerdo que haya sol no significa que hay calor. Lleva camperita, no sea boludo. Si me entró la pelusa del plátano hasta en la... Respiro, acepto cara de compota y lo que hay. La alergia es información. Si hay mucho plan, mucha propuesta, priorizo. Yo no puedo estar en todo lado. No. Aprendo a decir que no. Y inhalo azul. Y exhalo verde cotora. Aprovecho y compro espiral que se vienen los mosquitos. Van durmiendo así. Mosquito de la... Inhalo en uno, en dos, en cero, estrés. Y me preparo para florecer la primavera.
0: Meditación primaveral.

Muy bien, Olga, ahora sí, ¿eh? Ahí te marco que está bien. Analía, no, está mal. Marcaste las... Te faltan marcar dos. Y lo acertás, ¿eh? Gabriela, buenos días, Mateo, feliz primavera y muy bonito comienzo de semana. Gracias, igual. Gabriela, gracias. ¿Quién más? Ceci, ¿qué dice Ceci? No sé si estaba bien el desafío, no te escuché. Que no está la respuesta, Ceci.

Hoy es el cumpleaños de nuestro máximo artista, podríamos decir, ¿no? El máximo artista uruguayo. En el año 1964 nace en Montevideo, Uruguay, brillante cantautor, Doctor El. Hoy está nominado a 8 premios Grammy. La entrega de premios será en el mes de noviembre. Y está nominado por su álbum Taracá. Hablamos de Jorge Drexler. ¡Feliz cumpleaños, Jorge!

0: More Than Words, más que palabras. Extreme. La respuesta correcta al desafío son 17. 15 de en las que están. Y por supuesto que además, en la palabra todos y en la pregunta cuántas de. Son 15 más cuántas de y todos. Fácil. Muy fácil. Nos vamos con un poquito de humor. ¿Qué hay que hacer para conseguir la paz? Le preguntan a los chicos en un programa de radio. Muy, pero muy divertido.
1: ¿Qué hacer para conseguir la paz?
2: Pues no pegándose, no discutiéndose y, lo más importante, pedir perdón. Pero si no lo aceptan, pues salpicas.
1: ¿Salpicas o suplicas?
2: Aunque salpicas o supliques, a veces no funciona de nada.
3: Que todo el mundo se tranquilice.
1: ¿Cómo se consigue eso?
3: Pongo música relajante en altavoces gigantes.
4: Que no existan las armas. Que no existan. Lo cambiamos por los pepitos de chocolate. Porque no hace daño y alimenta.
1: ¿Qué hay que hacer para que estemos todos en paz?
5: Si voy a decir una palabrota, me la guardo.
6: No pelearse. Ayudar al porcino.
1: ¿Al porcino?
6: Sí.
1: ¿O al prójimo?
6: Sí, al prójimo.
1: Sí, al prójimo. ¿Cómo se ayuda al prójimo?
6: Escucharles mucho para que se sienta mejor.
7: Voy a misa, le doy la mano al que está al lado de mi banco y consigo la paz.
8: Que la gente no hable, que si uno discute.
9: Pues intentar que sea un mundo que todo sea precioso.
1: ¿Cómo se consigue que todo sea precioso?
9: Diciendo cosas buenas en la tele y que se cuenten noticias bonitas.
1: ¿Qué noticias bonitas?
9: Cada vez hay más perros preciosos y hay más gente sana que enferma.
1: Es muy buena noticia. ¿Tercera noticia?
9: Pues que cada vez queda menos para el viernes. Ya llegó
0: la primavera. Eso, que conseguir la paz que cada vez queda menos para el viernes, es muy bueno, ¿eh?

0: La primavera que evidentemente es una de las estaciones más lindas del año.
1: Se acabaron los...
0: Aunque tenga eso de la pelucita de los árboles, el polen que nos hace estornudar. Pero es la más linda, una de las más lindas. El verano es mi preferido, pero la primavera es la preferida de muchos, ¿no? Saludos para Pablo, para Cecilia, para Cristina allá, Cecilia también, para Cristina, en Palmitas, ¿eh?

De las últimas tenemos, y así nos vamos a ir. Cuídense mucho, gracias por la compañía, gracias por la preferencia. Mateo Arnaldi les dice, está pronta la comida. Vámonos que nos vieron, bubu. Hasta tomorrow, baby. La vida son 2 días y ya pasó uno, Mañana a las 8 con el mate y un bizcocho nos volvemos a encontrar aquí en 89.7 Scorpio FM. Hacemos la mañana de 10. Que pasen muy, pero muy bien. Buen provecho. Hasta mañana. Que pasen súper bien. ¡Feliz primavera!

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0: escucharon lo que escucharon. No, quieres, pues es un malentendido.
1: Amigos, muy al contrario de lo que pensamos muchos, la comida no se hace sola.
2: Qué raro, ¿no?
3: Y tú te lo tienes que comer todo.
4: Estamos acabando el programa.
5: Sí, dale, dale, que se te enfría la polenta, dale.
6: Adiós.
7: Está pronta la comida, vámonos que nos dieron.
8: Hasta luego, después nos vemos.
9: Merecen más de mí, puedo ser mejor y voy a ser mejor.
10: ¡Ay, me encanta esa parte!
6: Adiós.
11: Te estoy diciendo la verdad.
12: ¡Vámonos, niños!
13: ¡Endereza la nave que partimos, nene!
14: ¡Ya, muchachos! ¡No hay monos en la costa!
15: ¡Hasta mañana, compadre!
16: ¡Correcto!
17: ¿Vamos a comer la papa? Se la va a comer toda la nena.
16: ¡Anda, cagada!
18: Demasiado esfuerzo hago, carajo, mierda.
19: Tener un micrófono es una responsabilidad muy grande.
12: Chao, hasta luego, besitos.
15: Qué amable que es. Gracias.
11: Ah, en un rato saco la perra.
8: ¡Se terminó! ¡Se terminó!
0: Bueno, cambio de tema.
4: Si a ti te gustó, me alegro de corazón.
2: Mañana cuando le pregunten cómo le ha ido, usted diga bien. Asustado de lo bien que estoy, mijo.
20: Todo esto nunca pasó, caballeros. Y no quiero nada de papeleo del asunto.
21: Vos no sos un mal conductor. Vos lo que sos es un buñuelo.
22: La verdadera pregunta es,
23: ¿todo esto era legal?
22: Por supuesto que no, carajo.
24: ¿Será un disparate? ¿Será? ¿Habrá que verlo? ¿Habrá que analizarlo?
25: Pues yo cuando no tengo ganas de discutir con alguien, le doy la razón como a los tontos.
26: Eso no te lleva a ningún sitio, hombre. Totalmente de acuerdo contigo.
27: Gracias por todos.
28: Este va a ser el mejor momento del programa en años.
29: Amigo, ¿querés venir a tomar, comer unos calvepetines? Estoy solo acá. Vení a comer unos calvepetines con salsa.
30: No me quemé. Por favor, tengo dos pies.
31: Un beso, hasta que Dios mande inmundicia.
32: A mí me gustan los hombres feos.
33: Creí que lo habías olvidado.
27: Muy buen mediodía y como siempre les digo, los quiero mucho. Chao.
34: Buenas tardes.
35: Buenas tardes.
34: Disculpe, ¿qué días trabajan?
35: Trabajamos de lunes a viernes, nada más.
34: No trabajo los sábados.
36: ¿Al pedo? ¿Qué no entiendo?
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38: 12 horas, 0 minutos.
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Señoras y señores, buenos días, buena jornada para todos, buenas tardes. Bienvenidos y bienvenidas a una jornada más de Conexión 89.7 por Scorpio FM. De Dolores Soriano para el mundo entero. ¿Cómo están todos? Bienvenidos lunes. Feliz jornada para todos. ¿Cómo están por ahí? ¿Todo tranquilo? ¿Todo bien? ¿Hace calor? ¿Hace frío? ¿Qué pasa, che? ¿Llueve? ¿No llueve? El lunes 21 de septiembre, señoras y señores.

Vamos comenzando con la música de Elvis Crespo junto a Belén, haciendo pa' bailar en esta jornada de lunes. ¿Arranca la primavera o no arranca la primavera? ¿Qué está pasando? ¿Arranca mañana? ¿Arranca hoy? ¿Arranca pasado? ¿Cuándo arranca la primavera?

Ya estamos en sintonía y tenemos, mira vos, no me había enterado. No me había enterado, señoras y señores, tenemos alerta amarilla. Mira vos, por vientos fuertes y persistentes. Es la alerta amarilla que tiene Inumet a esta hora. Y para acá, para el departamento de Soriano, estamos todos cubiertos con la alerta amarilla por vientos fuertes y persistentes. Pueden alcanzar hasta los 80 kilómetros en la hora lo que es el viento y lo que nos dice Inumet a esta hora, ¿eh? ¿Cómo están todos por ahí? ¿Todo bien? ¿Todo tranquilo?

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Como les decía, MG Music Sonido e Iluminación va a estar el 1 de noviembre. 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

Estás presentándose como Levantando Polvadera, el dúo no más. Va a estar La Auténtica cerrando, Los Diamantes. Van a haber muchos artistas para esa fecha, así que agendatela por ahí, ¿eh? No te la pierdas, porque el 1 de noviembre ya sabés que tenés que ir a Cañada Nieto a colaborar ahí con la gente. 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

0: Arrancando tranquilamente, tranquilo nomás. No mucho estrés para esta jornada, ¿eh? Tranquilo nomás, tranquilo, despacito, chiflando bajito, no se caliente mucho, ¿eh? No se caliente mucho para este lunes, tranquilo. Hoy está para un guiso, ¿eh? ¿O no? ¿O es mucho un guiso? Un guisito de arroz. ¿Estamos bien o para un guisito de arroz? ¿O estamos mal?
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0: 12:30 de la mañana, che, de la tarde, ya te podría decir, ya te puedo decir de la tarde, porque estamos lindo, estamos bien. Vamos lindo, tranquilo, de pasito, 097-387-812. La comunicación a través del WhatsApp, WhatsApp de la radio, 097-387-812. Hoy comenzamos. Hoy comenzamos con el programa especial para las fiestas de la primavera, Y casi arrancamos mal,

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Ya estamos ahí nomás, ¿eh? Bueno, paso por ahí. Hasta Grantes. Tranquilo, tranquilo. Como te decía, hoy comenzamos con el programa nuevo. Durante dos semanitas vamos a estar comunicando todo lo que es sobre las fiestas de la primavera, ¿eh? Casi lo arrancamos mal, pero gracias a la gente de Los Carros que están presentes ahí. Con algunos no me he comunicado todavía, así que si alguien de algún carro está escuchando, alguna abuela, padre, hermano, que nos deje un mensajito, que nosotros nos comunicamos para que ellos vengan, porque la idea es que ellos comuniquen lo que están precisando, lo que están haciendo. Esto dedicado a ellos, ¿eh? A los chiquilines. Así que todo aquel que esté escuchando y tenga algún hijo, hermano, primo, sobrino, que nos haga llegar un mensajito, así nos comunicamos con ellos y lo podemos traer aquí al estudio y cuentan un poquito de lo que se viene, de lo que están precisando, solicitando. Algunos siguen con rifa, lo comunicamos, sí, cómo no, ni un problema. Acuérdese que va por duplex, lo puede escuchar a través de FM y AM. Se juntan la mamá de las radios, Radio San Salvador, con la hermana menor, Scorpio FM. 17 horas, arrancamos con el especial de la fiesta de la primavera para Dolores y todo el mundo entero. 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
0: 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El amigo Walter y todo el staff de la banda La Fiestera te brindan tremendo precio para aquí, para Dolores, El amigo Ítalo está presente. ¿Cómo estás, Ítalo? ¿Cómo está la gente por ahí de Isla Carnicería? Trabajando a full, Una cosa que no para,

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3: 12 horas 42 minutos.
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pura fiesta, a pura fiesta nos vamos, Dale, dale, dale, que está lindo, dale, que está lindo, dale. Levanta el ánimo, dale, no te decaiga, no te caiga, no te caiga, dale. Queremos fiesta, queremos alegría, dale, dale, dale. Vamos arriba, che, dale, dale. Yo sé que es lunes, sé que pesa, pero bueno, vamos a meterle una sonrisa a la vida, Demos gracias que tenemos salud, estamos vivos, que no es poca cosa, Dale, dale, que no es poca cosa. Alegría, che, dale, dale. Demos gracias al que usted quiera, En esa persona que usted cree, bueno, dele gracias. Date gracias a ti mismo, Dale, dale, levantá ese ánimo, vamos. Dale que estás vivo, dale. Da gracias que puedes trabajar, vos que estás ahí laburando, rezongando, dale. Dale gracias que tenés laburo. Da gracias porque la familia está bien. Dale, dale, dale, dale. Levantá ese ánimo, hermano, dale.

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0: Estamos de fiesta, estamos a pura música. Gracias a ustedes que están ahí del otro lado. Vamos arriba, dale, que no decaiga. Dame música, por favor, dale, dale. Dale play nomás, por favor, que no decaiga esto, que no decaiga. Pero te pusiste romántico, ¿qué pasó? Estábamos allá arriba y te pusiste romántico. Ah, no, no, no, no. No, una cosa de loco, No.
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0: No te me pongas romántico, Me ha quedado, me pasó unos temas ahí. A full para levantar, Así que trata de ponerme en el tema ese. O sea, te hagas loco. Anda levantando esto.
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0: Si vienen las carreras de karting el fin de semana,
2: necesito un buffet de
0: abogado. El mes que viene, el mes que viene se vienen las carreras de karting aquí por primera vez. Así que no te lo puedes perder. Más datos vamos a tirar después. Capaz que alguna entradita tiramos ahí. Vamos a ver. Sonia, buena jornada para ti también. ¿Cómo estás? ¿Todo bien? 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
0: Por favor, levantame este que se pegó bajón, pegó bajón, ¿Qué le pasa a nuestro DJ? ¿Qué pasa?

0: Buena jornada para Nair, ¿cómo estás? ¿Todo bien? Saludito, saludito por ahí. Vamos arriba, vamos arriba. Saludos, saludos, saludos. Tres y hora en punto.
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0: Y sí, son todas mentirosas. No le creas. ¿Por qué le vas a creer?
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0: Y sí.
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0: Tremendo, tremendo. La herida tremenda, ¿eh?
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0: Ay. 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

Qué lindo, qué lindo, qué lindo que estamos pasando, che. 13 horas con 6 minutos, recién. Tranquilo, che, esto recién arranca. Vamos arriba, dale. Saludito viniendo para el amigo Raúl que dice presente por ahí. Abrazo grande, hermano Raúl. Gracias por estar con nosotros, eh. Vamos arriba, che, dale. Saludito para Susana, que nos encontramos en el cumple de Claudia por allá. El abrazo grande. Terminando de comer un guisito de arroz hecho por mamá, dice Susana, ¿eh? Gracias por ir a saludar, Susana, ¿eh? El otro día, el sábado, que estuvimos en los, vamos a decir 15 años, vamos a decir 15. Que no se me enoja Claudia, ¿eh? 15 más 15. En los 50 años de Susana, mirá vos, Susana, y nos escribe. En los 50 de Claudia estuvimos ahí festejando con RG Producciones. Gracias a Claudia, gracias a toda la gente que bailó toda la noche, ¿eh? Fue tremendo, muy lindo, ¿eh? Muy lindo evento. Hermoso. Sinceramente, porque se bailaron todo, ¿eh? Y cantaron. No solo bailaron, sino que cantaron todo. RG Producciones también para tu fiesta, para tu evento. Así que ya lo sabes, ¿eh? Abrazo grande, Susana, para tu mamá también. Vaya, el beso grande para ella. Gracias por estar como siempre. 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

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Tranquilos.

0: A pura fiesta, che, a pura música. Dale, dale, dale. Esto recién arranca, ¿eh? Dale, dale. Dale, dale. 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

0: ya lo sabes, 17 horas en duplex por lo que es Scorpio FM y lo que es Radio San Salvador. Va a salir el nuevo programa de lo que es de la fiesta de la primavera, A estar escuchando, a estar escuchando, apoyando los carros.
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0: Y como les decía hoy tempranito, si usted está escuchando y tiene algún sobrino, nieto, hermano, primo, lo que sea que está en un carro, que se comunique con nosotros, así le podemos hacer la nota. 5 o 10 minutos nomás, así no se asustan los chiquilines. Que se comunique aquí con la radio nomás, 097-387-812 o el 096-246-446. Nos dejas un mensajito ahí, nos comunicamos y coordinamos la nota aquí en vivo. Así nos hacen llegar las ideas o lo que están precisando o necesitando en estos días que van corriendo a full, a full, a full.

Qué lindo, Ricardo Montaner haciendo Soy Feliz. Hacía rato no escuchaba esa canción, ¿eh? Qué lindo. Seguimos con la música. Dale play nomás. Dale que se venga nomás. Dale play nomás, tranquilo. Háblame de Miami. Ah, pachón. ¿Dónde están las mami? Acá te agarré.

0: Qué lindo, qué lindo, che, qué lindo, qué lindo. Sé que cuesta los lunes, pero bueno. Hay que ponerle buena cara, buena cara, buena cara. 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

La música de Olga Tañón haciendo Es Mentiroso. ¿Será verdad? ¿Será verdad, che? 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

Acá tenemos para debatir, ¿eh? Acá tenemos para debatir. Nuestra amiga Cecilia dice: no todas mentimos y no todos mienten. Feliz primavera. Déjame dudar, Cecilia, déjame dudar, ¿eh? Vamos a preguntarle a la audiencia en esta última media hora y vamos a debatir. El que gane, bueno, le damos la razón, ¿eh? ¿Tiene razón Cecilia que no todas mienten y no todos mentimos? Yo dudo, ¿eh? Yo dudo, ¿eh? Déjame dudar, Cecilia, ¿eh? Vamos a ver qué dice la audiencia, ¿eh? A través del 097-387-812. A ver qué opina, ¿eh? Vos estás diciendo que el 50% de las mujeres mienten y el 50% de los hombres mienten. Dame un porcentaje por ahí, Cecilia. A ver, a ver. Vamos a ver qué dice la audiencia. El que gane, le damos la razón. No hay que meter a todos en la misma bolsa. Pero en este caso es para debatir, ¿eh? Es para debatir. 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En modo primavera.

con la música de Thalía. ¿A quién le importa, la verdad? ¿A quién le importa? Si todos mienten, si todas mienten, lo que importa es el amor, ¿eh? Cornudo pero consciente, dijo, ¿eh? Tranquilo, tranquilo, tranquilo. Vamos a la pausa con Thalía. Ya venimos, che, ya venimos. Todavía queda un ratito más, ¿eh? Para compartir buena música con ustedes.

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1: 13 horas, 31 minutos.
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La música de Don Omar haciendo zumba, zumba, zumba. Le metemos ritmo, dale que nos vamos de a poquito, che. ¿Cómo está el amigo Mati por ahí? ¿Cómo está la gente de Mercedes por allí? La gente de Freventos. ¿Cómo estuvo la cosa por ahí? ¿Cómo estuvo la cosa? ¿Estuvo lindo o no estuvo lindo? La primera peña internacional ahí en Freventos fue ayer domingo. Tuvo que correr para abajo el techo, pero por las dudas, pues salió todo bien, ¿no? Sí, todo tranquilo, todo precioso. 13 horas con 48 minutos. Seguimos por aquí con un poquito más de música. Dale, dale, dale. Seguimos, seguimos, seguimos. Dale que está lindo, dale que está lindo. Recordando un poquito, recordando.

De a poquito nos vamos yendo, che. Qué lindo la música de Chayanne haciendo Salomé, recordando un poquito, Mirá qué lindo. Puerto Rico. Temas que hace rato no se escuchan, che. Hace rato. Le recordamos a toda la audiencia que hoy arrancamos 17 horas el programa nuevo dedicado para la fiesta de la primavera. La previa de la fiesta de la primavera la vivís en Radio San Salvador y Scorpio FM en Duplex. Para que usted se vaya enterando de lo que se viene, los chicos cómo se están preparando. Así que prendete la radio hoy, 17 horas, para vivir el primer programa de la previa de la fiesta de la primavera.

0: La música de Gente Zona junto al señor Marc Anthony haciendo la gozadera. Dale que nos vamos, dale que nos vamos. Dale que nos vamos de poquito. Tranquilo, tranquilo. Despacito, despacito. Uno de los temas que más ha sonado en este último tiempo.
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0: Y eso que el tema es del 2024, ¿eh?
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0: La música de Karol G.
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0: De esta manera nos vamos despidiendo, mirá, con bastante ritmo para despedirnos bien arriba. Dale, dale, dale, dale, seguimos. Seguimos, que así nos vamos a ir despidiendo, señoras y señores,
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0: ¿Cómo dijo? ¿Qué pasó? ¿Qué? De vuelta. ¿Cómo?
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0: ¿Tanto?

bien, gente linda, nos vamos, nos despedimos con la música del señor Lurra junto a Kea, haciendo Ola Perdida. Nos vamos, nos despedimos, que pasen recontra bien. En un rato nos escuchamos, 17 horas, arranca la previa de la fiesta de la primavera. Así que aquí vamos a estar por Radio San Salvador y Scorpio FM en duplex para todos ustedes. Desde Dolores, Soriano, Uruguay, para el mundo entero. Nos despedimos y nos escuchamos en un rato. Que pasen bien, che. Abrazo grande. Chau, chau.

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Muy buenas tardes, bienvenidos, buen arranque de semana, buen lunes. ¿Cómo están todos por ahí de ese lado? ¿Cómo han pasado el fin de semana? Estamos arrancando esta historia, esta radio que comienza, bueno, a sintonizarse y también, bueno, para escuchar el megáfono y hacer tarde de radio contigo hasta las 5.

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Estamos arrancando, bueno, para disfrutar este último día del invierno, ya que la primavera ingresa mañana a las 21 y monedas, ahí está ingresando la primavera. Así que tenemos el último programa de invierno, para aquellos que les cae bien decir, bueno, viene la primavera. Hoy podría decirte yo feliz primavera, pero bueno, para lo que es este año 2026, mañana, después de las 21 horas, es el ingreso de la nueva estación que tenemos en nuestro país.

Marco Andrés Pereira, mi nombre, me quedo contigo a disfrutar de buena música. 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Dale que va. Arranca. Arrancamos a disfrutar buena música, buena radio, subir volumen, dale play. Esto es el megáfono.

Hacía tiempo que nos escuchábamos a ellos, esta banda argentina, Callejeros, Una Nueva Noche Fría, arrancando con La Barraca Amiga. Es una tarde fría con el viento, ¿no? El viento juega y juega. 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

Ya tenemos gente amiga de ese lado acompañándonos. Dieguito, ¿cómo le va? Buenas tardes, bienvenido. Gracias por estar en sintonía. DJ Cristian, ¿cómo le va? Buenas tardes. Voy a estar presentando algo de lo nuevo también de la música tropical en el día de hoy. Gentileza de mi amigo DJ Cristian, que anduvo muy bien el fin de semana. Allí un saludo grande a la gente de El Sanse, el sencillito que presentó a la gran banda La Heroica. Te dije, no te la pierdas, una super banda y un gran show que estuvo para vos toda la noche de la banda de Paysandú, ¿no? La Heroica. ...14:14, haciendo sonidos y arrancando la semana con SFU, Soluciones Financieras Uruguay de Ítalo Molinari. 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Se quedan callejeros. Esto se llama prohibido. Prohibido subir. Obviamente el volumen está permitido. Bajarlo no. Vale.

Un poquito de clásicos con la banda argentina Rata Blanca, haciendo la leyenda del Hada y el Mago, clásico también de Rata. Venimos que venimos haciendo tarde, haciendo radio, te venimos acompañando, llevando los sonidos y lo que tiene que ver con la tarde de hoy. 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

0: 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Ya vamos a ir viendo algo de noticias, de lo más importante destacado del día de hoy, el país, el mundo, para contarte, informarte de todo lo que deja, por supuesto, esta jornada de este día, lunes 21, donde nos presentan la Barraca Amiga, Barraca Castillo, en forma exclusiva.
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0: Es un recuerdo para ellos, ladrones sueltos, ¿te acordás?

0: Ladrones sueltos, no le dijo nada, no le dijo nada, Nunca decía nada. Estaba mirando un poquito de noticias, apuestas online y amenazas del extremismo que se habló en la reunión entre Lula y Orsi, participante de Gran Hermano Uruguay. Si algo nos faltaba en este país, Gran Hermano, ¿no?
1: ¡Ay, mamá querida! ¡Por favor, te lo pido!
0: Participante de Gran Hermano Uruguay fue denunciada por estafa y amenaza, según abogado. Anciano fue de la mutualista sin alta, se fue sin el alta, falleció en la calle y pensaron que dormía. Lamentablemente, esto ocurrió también en nuestro país. 2x3 se cuelan, Sebastián da Silva habló del blanco condenado por narcotráfico. Los efectos de la marihuana también, efectos de la marihuana, las perlitas de Gran Hermano Uruguay en las redes, Sopla fuerte, alerta amarilla por vientos en el sur y en el centro del país también. Noticias del día de hoy. Clausura, tabla de posiciones tras 7 fechas. El partido que falta y detalles de la octava también, en lo que tiene que ver con el fútbol de nuestro país. Hallazgo inesperado, una sorpresa en las obras de la fachada de la Biblioteca Nacional, que se los cuento en un ratito. Parte de la información de lo que tiene que ver con el día de hoy, por supuesto, de las noticias en el país, el mundo. Nos vamos a la primera pausa desde el estudio de la radio. 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Ya volvemos con más. Tenemos radio hasta las 5 de la tarde. No te muevas de esta sintonía. Ya viene el megáfono, ya venimos con más. Dale.

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1: 14 horas, 30 minutos.
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Marco Antonio Muniz, Marc Anthony, arrancando con Punta Cana esta segunda parte del programa. Nos fuimos a Punta Cana, viste lo que tiene, te llevamos a todos los lugares, quédate con nosotros. ¿A dónde vas a ir? No te pedimos pasaporte, pasaje, nada, te llevamos a viajar por el mundo. De Dolores nos fuimos a Punta Cana.

informativos que venimos en esta tarde. 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

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Señoras y señores, las canciones que no paran. Ella es María Becerra, la nena. Esto se llama Ojalá.

Vamos que vamos, borracho y loco. Ahí viene de la planta, va el Pinto Semanero. Vamos que vamos en esta tarde para llevarte, bueno, todo lo que tiene que ver con, bueno, la historia del megáfono de este día número 21. ¿Cómo le va, mi amigo Cristian? Ahí anda, bueno, con su amor Leticia, tomando unos mates, escuchando la mejor. Cariño grande, ¿cómo está ese mate, Cristian? Páseme un matecito, a ver cómo está. ¿Ah? Rico, rico, ¿qué tal? ¿Qué le echó? Póngale un poquito más de agua, la próxima se lo alcanzo ahí, Cristian. Dame el mate. Ahí se lo doy. Muy rico, ¿eh?

Venimos que venimos haciendo radio, acompañándonos con gente amiga, Dieguito. Ya viene Marc Anthony con Flor Pálida. Se había ido para Punta Cana, pero vuelve, vuelve. Vuelve por usted, amigo querido, que está en el campo trabajando. La negra querida también y a todo su equipo. Un abrazo bien grande en el campo trabajando. Recién veo el mensaje a toda la gente que nos acompaña de diferentes lugares, haciendo radio y llevándose los sonidos del megáfono en esta tarde divina que nos regala el invierno, último día del invierno. Bien, Tecilio. Sí, sí. 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Nos vamos un poquito para el campo con Diego. Vamos a ver cómo anda esa flor pálida. Este es un reclamado. Venimos haciendo radio, te venimos acompañando, te venimos llevando los sonidos del megáfono. Vamos hasta las 5 de la tarde. Marco Antonio Muniz, Marc Anthony, se queda.

0: Marc Anthony reclamado para Diego. Allí está Flor Pálida. Vamos que vamos, jugando limpio en esta tarde, ¿eh? Sí, con un aroma espectacular. 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
0: 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Y lo mejor lo tenemos en esta tarde de radio con nuestros clientes oyentes y con toda la gente que nos acompaña haciendo el megáfono. Venimos un poquito a Uruguay.

Venimos que venimos en esta tarde. Le voy a mandar un beso bien grande. ¿Cómo me voy a olvidar? ¿Cómo se va a olvidar el tata de José? Beso bien grande para José. Hoy la vamos a ir a ver. ¿Cómo estás, José? ¿Cómo se ha portado? Bien, precioso, ¿no? Josefina se porta precioso. 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Así que un abrazo grande a Danielito, que se habrá quedado con el mensaje pronto, pero bueno, tuvo que eliminarlo, ¿no? 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Un abrazo bien grande, Eduardo, ¿cómo le va? Le manda besos grandes a mi amigo Gaby por ahí, saludos a la familia, nos vemos mañana si Dios quiere. Otro saludito más, estoy trabajando con todas las tarjetas de crédito, Eduardo, por si quieres hacer efectivo el pago de los saludos, ¿eh? Hasta en 3 cuotas sin recargo. Un abrazo bien grande, amigo Eduardo. La familia Merlo, que anda por ahí de ese lado acompañándonos siempre. La vida del Coco. Le manda saludos al Coco Maciel de mi parte. Cuando se ama de verdad, no existe. Hace mucho que no sé nada, mi amigo el Coco, Venimos con el MASE 1028, lo mejor para el comercio del barrio, lo tenés el MASE 1028, la distribuidora por excelencia. 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

0: Es el Bocha, o me voy o me quedo, ¿viste? Ahí está la puerta, acá mis maletas.
1: La puerta.
0: Acá las maletas, las ves acá, tengo todo preparado.
1: Allí, mi maleta.
0: Solo estoy esperando lo que decidas tú. Y si vos decís que me quedo, me quedo. Y si no, me voy. ¿Qué vas a hacer? Me tengo que ir, me tengo que ir. Hasta las 5 de la tarde no me voy, ¿no? Yo no me voy, yo no me voy.

Un gran baile estuvo presente el fin de semana en Dolores, sonó muy bien. Banda que veníamos contándote que, sin lugar a dudas, la rompe taquillera a nivel del país. Y hablo de La Heroica esta vez, con Franco Augusto compartido.

Mirá cómo venimos en esta tarde, cómo se puso el 2 y 1. Bueno, sencillito, te lo digo. Fue un bailazo en el sencillito. La marca de la música tropical en Dolores se presentó toda la noche, como se prometía, la heroica. Y de nuevo tú dejas que naufrague justo. Gustó mucho la heroica, ¿eh? ¿Te gustó el cantante de las chicas? Bueno, bien, bien, el amigo Ruiz. Machero. La heroica estuvo en el sencillito junto al Sansa. Como te lo veníamos prometiendo, se cumplió. Venimos prometiéndote una visita. 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

0: 0,3%. Y hay temitas que vas escuchando primero acá también, ¿eh?
1: Castillo.
0: Azul Castillo, Vanessa Britos.
1: Vanessa Britos.
0: Simplemente amigos.

0: Vanessa Britos, Azul Castelló, simplemente amigo. ¿Viste cuando decís no? Simplemente amigo, nada más. Che, son amigos. Sí, somos amigos, muy buenos amigos.
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0: amor. Claro, lo que pasa es que no se acepta el amor. ¿Y quién se lo dice de otra manera? ¿Eh? ¿Quién se lo dice?

0: Vanessa Britos, hace tiempo escucho tu canción, ninguno de los dos se lo dijo. Ni Vanessa ni Marito, alguno lo tiene que decir. 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
0: Lo escuchás primero acá. Y lo escuchás primero acá. Voy a saludar a mi amiga que siempre me grita desde la puerta de su casa ahí, frente al club donde entrenamos todos los días. Te escucho todas las tardes y me dijo el nombre y no me acuerdo. Pero le mandamos un beso grandote para ella y toda la familia. Esto es un temón, me encanta la letra de este tema. Esta es la versión del Carnal. Algunos siguen dudando si existe el amor.
2: El Carnal.
0: La única voz al estilo del Carnal. Te lo presentamos con DJ Cristian. Vamos que vamos.

0: El Carnal. La única voz.
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0: Un tema que sin lugar a dudas, la letra es una letra. A mí me va muy bien también, ¿eh? Tenemos que ir a la pausa correspondiente ya a las 15:30. Tenemos horóscopo, tenemos mucho para contarte de nuestras firmas comerciales. 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Nos vamos al encuentro de la pausa comerciales, cantando nos vamos, ¿eh? Nos vamos con el Carnal, la única voz, cantando, haciendo sonidos. Ya venimos con más. No te muevas de la sintonía.

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1: 15 horas, 30 minutos.
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0: Yo te quiero morir, sobre todas las cosas. ¿Cómo está este mate? Me dio otro, Cristian. Claro, yo le sentía... Yo digo, qué raro, qué gustito, qué leche. Carqueja, mucha carqueja. Tiene nada rico, igual. Está rico. ¿La carqueja esta de dónde es? ¿De allá de la zona donde usted viene? Potente. Muy bien, mi amigo Linares, le agradezco el mate, Señoras y señores, venimos haciendo radio, venimos acompañándonos y viene la carta astral ya de Carnicería La Chueca para contarte la primera parte de los astros que tienen que ver con el amor en el día de hoy y dándote la buena calidad de La Chueca siempre, siempre para vos, Tú me hiciste feliz. Pero en mi adiós te deseo lo mejor. Estés donde estés, nunca voy a olvidarte. Vamos a ver qué pasa con esta primera parte. 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La gente de Aries, Arención, dice para ustedes, amor, buen momento para dejar atrás relaciones bueno, de esas que... Hay que construir relaciones nuevas, Aries. Tiene que construir relaciones nuevas. Tauro, un encuentro planeado tendría algo más que palabras y el romance sería inevitable. Géminis, para el día de hoy, para ustedes dice que un gesto correspondido sería una señal de alarma, pero todo quedaría aclarado, La gente de Cáncer, un tímido encuentro pasaría, bueno, a ser divertido y cualquier traba caería, bueno, donde podría haber un posible romance. Leo, en el amor, dice que sentiría la necesidad de lucir bien, salir a divertirse y llamar la atención con encanto. Que viví yo contigo,
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0: Eso no era Leo, para que se salteó acá, estaba mirando, me salté a Libra, me fui, bueno, pues se lo leo bien Libra de nuevo. La gente de Cáncer, un tímido encuentro pasaría a ser divertido, cualquier traba caería, posible romance. Ahora sí, Leo, alguien extrovertido colmaría su paciencia y aunque algo le agrada, lo dejaría atrás. Virgo dice que detectaría un sentimiento de incertidumbre, pero no renovaría la calidez con iniciativas, No va a renovar la calidez con iniciativas, dice, no tengo iniciativa para esto, no tengo gana, como que no me nace. Bueno, Libra, en un ratito con ustedes. 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

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Mariano Bermúdez aparece con el trato.

0: 16 horas para todo el país. Parece mentira, ya 4 de la tarde. ¿Cómo se va la vida? ¿Cómo se va la tarde? Se va el invierno.
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0: Vamos que vamos en esta tarde contigo haciendo el megáfono.

0: Venimos que venimos en esta tarde. ¿Cómo le va, DJ? Hoy es jueves. ¿Qué pasa? Hoy es jueves, estoy perdido.
1: Usted sabe que soñé que era miércoles hoy, por eso me vine. Así que ya que estamos acá,
0: le pero damos. Si soñó que era miércoles, tenía que venir jueves igual.
1: ¿Le damos una hora?
0: ¿Le da? ¿Trajo algo?
1: Sí, traje el mate y traje unos buenos bizcochos.
0: Perfecto.
1: ¿Cómo andate? ¿Cómo andate?
0: Muy bien, ¿usted?
1: Bien, bien.
0: Felicitaciones, bien. Gran baile el fin de semana, ¿eh?
1: Sí, tremendo. La verdad que muy buena gente, pues.
0: Vi la pista llena, 6 de la mañana, la gente bailando.
1: 6 de la mañana, no se iban ni que la echaron.
0: Impresionante. Bueno, gracias por las canciones, estuvimos estrenando algunas y ahora vamos a ir presentando algunas más, ¿eh? Nos visita hoy de visita DJ Cristian, hoy tiene libre, hoy solo visita, ¿eh? El jueves viene DJ, sí, el jueves claro, está acá. 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Llega Enzo, la Sub-21. Y si no es muy tarde, estamos ahí, 16:03 minutos. Está bien, no es tarde.

0: Venimos con la Heroica, haciendo un poquito de recuerdos de lo que fue el fin de semana. Me estaba contando el DJ del gran show de la Heroica, la gran propuesta obviamente del sencillito y la música del DJ, obviamente, que te hizo bailar allí en el Sansa, con la Heroica toda la noche. 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
0: con... 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
0: 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Enganchaditos de Oro.

Es el dúo de los sabrosos. 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Estará contento mi amigo el Pato Molina, entonces calchadito, ¿no? Venimos que venimos haciendo sonidos, acompañándote, obviamente, en el aire de 89.7. Buena para tus sentidos. 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Ahora se quedan los sabrosos, pero solitos, ¿eh? Los escuchás primero acá, desde el baúl de los recuerdos.

Enganchaditos de Caribe con K, esto es KGB. 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

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Enganchaditos de la KGB.

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1: Bueno, continuamos, es un placer, quiero saludar a toda la banda que los conozco.
0: Ah, mira quién anda acá, pero ¿cómo le va, Miguel Ángel?
1: Pero me quiero detener.
0: Sí.
1: En Nicole, Nicole con K.
0: Nicole con K, sí, sí, le mandamos un abrazo bien grande a Nicole con K. Miguel Ángel Cufós, enganchadito. 100% en vivo. Para el amigo Michael, fanático de Cufós.

0: 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Me voy a Carnicería La Chueca porque tengo la segunda parte de Los Astros, la carta astral que ya arranca. Y bueno, para contarte de la gente de Libra. Vamos a ir hablando de la gente de Libra, de la buena calidad de La Chueca. ¿Qué vas a hacer hoy en la cena? 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Libra dice que sentiría la necesidad de lucir bien, salir a divertirse y llamar la atención con encanto. Escorpio, comentarios maliciosos sobre otra persona no serían considerados en la pareja. Como si no hablemos mal de... No hablemos. Sagitario, un encuentro se convertiría en romántico y su vida, bueno, o el corazón darán un vuelco. Te vas a la banquina, Sagitario, te voy a un vuelco. Capricornio, pequeños para ustedes. Capricornio dice, pequeños cambios en la expresión afectiva de su pareja le pondrían en alerta. Dice, che, qué frío que está, qué frío que está. No sos el mismo, ¿eh? La gente de Acuario, bueno, oportunidades para los que buscan nueva relación, a los que desean también reconciliarse. Es un buen momento. Piscis va a expresar su natural encanto casi sin darse cuenta y alguien quedaría muy atraído. 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

0: A ver, corazón, ¿cómo estás ahí? Minutos finales, venimos con Renan enganchaditos, ¿eh? Muy buenos estos enganchaditos para bailarte todo. Minutos finales y con la Barraca Amiga que nos presenta en forma exclusiva y las firmas comerciales todas y que nos acompañan a esta hora de la tarde, brindándote como siempre lo mejor. Vos y yo tenemos que hablar.
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0: Te lo dije, tenemos que hablar, te lo dice Renan también. Mañana ya volvemos con parte del invierno. A las 21 horas del día de mañana ingresa la primavera.
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Le cantamos a Eloise, a vos cantale quien quiera. Dale que nos vamos. Minutos finales de esta tarde. Barraca Castillo, como te digo, nos presentó en forma exclusiva y tuvimos el placer de poder, bueno, contar con las mejores firmas comerciales de Dolores y con ustedes, oyentes de lujo de ese lado, ¿eh? Abrazo bien grande para Carmencita, Michael, para todos, ¿eh? Gracias por estar ahí como cada día, a cada uno de ustedes y por habernos acompañado. Marco Andrés Pereira, mi nombre, estuve con vos en el estudio de Mapo Producciones haciendo radio en vivo. Mañana Dios mediante volvemos a hacer radio y acompañarnos, ojalá que así sea. En la cuenta bancaria, como siempre te digo, de la vida. Es un día menos que tenemos, pero bueno, vivilo, terminalo este día de la mejor manera. Te mando un beso bien grande. Como siempre te digo, cree y en lo que creas, aferrate y pedile. Hay mucho para vos, el universo tiene para vos. La vida tiene para vos, mirá el medio vaso lleno, no vacío. Y bueno, mañana te espero por acá. Hacemos votos, como siempre, para la gente que necesita, bueno, recobrar la salud y para aquellos que la tienen, para mantenerlas, bueno, en óptimas condiciones, de esa manera siempre, ¿eh? Abracen, besen, que la vida es un ratito, es un viaje corto, vivan con amor, pasen por esta vida dejando una huella positiva, hagan el bien sin mirar a quién. Besos grandotes, mañana nos encontramos por acá, nos vamos. Con la grande del interior, un poquito de Ágata, enganchaditos. Te digo chau esta mañana, gracias por haber estado. Buena vida, bendiciones para todos.

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1: 17 horas, un minuto.
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1: Señoras y señores, ¿cómo están? Bienvenidos y bienvenidas. Aquí vamos comenzando la previa de la fiesta de la primavera, che. ¿Cómo están todos? Bienvenidos y bienvenidas a este primer programa de especial.
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1: De la fiesta de la primavera, la previa estamos haciendo.
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1: Dos semanitas a pura previa, a pura música. A puro mensaje de la audiencia, por supuesto que sí. ¿Cómo están todos por ahí? Todo tranquilo. Quienes habla por acá, Richard González Muela, les agradece. Estamos saliendo en duplex por Radio San Salvador, la 1580, y a través de Scorpio FM 89.7. ¿Cómo están todos? Buenas tardes para todos. Bienvenidos y bienvenidas. Habilitamos el WhatsApp de la radio, ¿te parece? De las radios. Porque tenemos los dos WhatsApp para que ustedes se comuniquen. Deje su mensajito. En un ratito vamos a tener una entrevista conociendo un poquito a la gente que está ahí del otro lado también, a través del WhatsApp, ¿eh? Así que dale, sumate vos también a esta previa de la fiesta de la primavera a través del 097-387-811 y a través del 097-387-812.

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1: mira. Compartimos el té, compartimos un matecito, ¿les parece? Todo tranquilo por ahí, ¿qué se cuenta? Agradecerles, agradecerles a todos ustedes por los mensajes que hemos recibido. La gente que está escuchando la promo, también el abrazo grande para cada uno de ustedes.

La música de ayer, la música de hoy está sonando aquí, en Duplex, señoras y señores. ¿Cómo están todos, eh? Vamos a ir activando de a poquito esta previa de la fiesta de la primavera, che.

agradecemos a todos los auspiciantes que se han sumado en esta jornada. Gracias a todos, gracias a cada uno de ustedes. Y como les decía, aquí vamos comenzando la previa de la fiesta de la primavera. La primavera no ha llegado, supuestamente los expertos, pero nosotros nos adelantamos por la M1580 Radio San Salvador. Radio San Salvador, aquí para todos ustedes, Scorpio FM en duplex, compartiendo buena música. Reiteramos, los WhatsApp de las radios, 097-387-811 y el 097-387-812. Lo único que cambia es el último numerito, uno es 11 y el otro es 12. Así que nada más que eso, Después, igualito.

Si usted, vecino o vecina, está buscando una canción para esta fiesta de la primavera, abrimos el WhatsApp para que usted mande su mensajito. Elija esa canción de la fiesta de la primavera también.

Por aquí vamos a andar compartiendo buena música. Música de alegría, por supuesto. De mucha, pero mucha energía para ustedes. Está escuchando su trabajo todavía, está en su domicilio, disfrutando.

0: 17 horas con 10 minutos. Recién hemos comenzado este primer programa, che. ¿Cómo están todos por ahí? Bienvenidos y bienvenidas. A los que se van sumando a través del WhatsApp, ¿eh? Vamos arriba, vamos arriba. Nuestra amiga Silvia que dice presente. Buena jornada para ti, Silvia. Gracias por estar con nosotros. Gracias por compartir. En esta tarde fría, saludos, nos dice Silvia. Tarde fría, sí. La verdad que sí, estuvo bravo hoy el viento, ¿eh? Va a estar bravo, va a estar bravo, va a estar bravo. Pero hay que cuidarse. Todavía rige una alerta amarilla por vientos fuertes y persistentes. Así que a tener mucho, pero mucho cuidado que Inomet hasta las 21 horas tiene la alerta amarilla. Y justamente nos agarra aquí al departamento de Soriano, ¿eh? Gran parte del Uruguay con alerta amarilla por vientos fuertes y persistentes que pueden llegar a hasta 80 kilómetros en la hora.
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0: Buena jornada para ti, Silvia. Gracias por estar con nosotros, ¿eh?
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0: El saludito bien grande para Luis. ¿Cómo estás, Luis? ¿Todo bien? Buena jornada para ti también, ¿eh? ¿Cómo salió el guiso al final? ¿Cómo estuvo el guiso? No, no sobró nada, che. Qué lástima, ¿eh? Qué lástima. Guiso de arroz, ¿eh? Un guisito de arroz. Mamita querida, ¿eh?
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0: Para los que recién se están enganchando, estamos haciendo el especial de la fiesta de la primavera. Un poquito de la previa de la fiesta de la primavera. Gracias a todos ustedes, ¿eh? Gracias a la audiencia de Radio San Salvador y Scorpio FM. Estamos en duplex.
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0: Gracias a nuestra amiga Sonia. Y a nuestra amiga Ainara, que están presentes, están ahí en sintonía. ¿Un temita movidito? Bueno, sí, por supuesto que sí.
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0: Por acá anda nuestro amigo El Bicho. ¿Cómo estás, Bicho? ¿Todo bien? Buena jornada para ti también, ¿eh? Vamos arriba, abrazo grande. Mensajito de la gente que van llegando. A ver si lo podemos compartir, a ver.

0: nuestra amiga Nancy, dice presente en esta jornada. Nancy del puerto, la campanita del puerto, dice presente.
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0: A ver qué nos dice nuestra amiga Nancy. A ver, dale play por ahí, por favor.
2: Hola, hola.
0: Rita. Hola.
2: ¿Cómo estamos? Aquí, la campanita del puerto. O sea, Nancy, buen programa. Bueno.
0: Gracias, Nancy, gracias por estar con nosotros, gracias por compartir un ratito de mucha, pero mucha música, ¿eh? En un ratito vamos a tener nuestra primera entrevista.

Pero usted que está ahí en su casa o en su trabajo que está escuchando, puede mandarnos un mensajito y elegir esa canción, a ver. Esa canción que tanto representa la fiesta de la primavera o que a usted le representa en lo personal. Difícil superar la canción que se hizo viral el año pasado con la música de Daddy Yankee. Difícil, ¿eh? Difícil de encontrar otra canción y sinceramente no hemos escuchado, no hemos deleitado con alguna canción que diga, esto vale la pena escuchar, ¿eh? Está brava la cuestión. En este caso estamos escuchando a Elvis Crespo junto a Belé haciendo Pa' Bailar.

Así es la cosa, dice Elvi Crespo, ¿eh? 097-387-822 es la comunicación a través del WhatsApp de la Radio San Salvador y a través de la Radio Scorpio FM. También te puedes comunicar porque vamos a estar compartiendo una horita del especial de la previa de la fiesta de la primavera, ¿eh?

vamos a ver cómo sigue la cuestión, ¿eh? Vamos arriba, ¿eh? Un poquito va a bajar la temperatura en estos días, pero para mañana martes se prevé la máxima 14 grados, la mínima 7 grados. Va a estar ahí. Pero el miércoles ya sube un poquito, pero ya sube la máxima. La mínima bajaría a 3 grados para el miércoles 23 y la máxima rondaría los 18 grados. Después, se prevén lluvia para el domingo 27. Es lo que dice Inumet a esta hora. Pero por ahora estamos lejos del domingo todavía, ¿eh? Esto recién arranca. Hoy lunes 21 de septiembre del 2026. Quien te habla por acá, Richard González Muela, te agradece de corazón por estar ahí de otro lado, che, compartiendo un ratito de música, un ratito de...

así. Vamos a ir a la pausa, bailando. Pero antes saludamos a Diego, que está en sintonía, que nos pide un temita de Quevedo antes de irnos totalmente a la pausa. El abrazo grande para Diego, que está en sintonía. Ya se viene después de la pausa, se viene pegadito su temita. Por acá nuestro amigo Pedro, Washington. ¿Cómo estás, Pedro? ¿Todo bien? Buenas tardes.

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0: Señoras y señores, volvimos de la tanda. Estamos nuevamente por aquí con la música de Quevedo junto a Elvis Crespo haciendo La Graciosa. Y ya estamos con ella. Que ella misma se va a presentar. No, mentira, mentira. Nadia con nosotros, ¿cómo estás? ¿Todo bien?
1: Bien, ¿y vos?
0: ¿Todo tranquilo por ahí?
1: Sí, lo más bien.
0: Estamos lejos pero cerca.
1: Sí.
0: Se siente raro, ¿no? Se siente raro.
1: Se siente.
0: ¿Primera vez en radio?
1: Sí.
0: Sí. Bueno, Nadia, ¿a qué cargo estás representando? Porque te dejaron sola. Esta vez te dejaron sola. Sí. Así que contame a mí y a toda la audiencia que está en sintonía. Que
1: estamos representando a los Cuartos Unidos del Liceo número 1.
0: Sí. ¿Cómo vienen con el tema del carro? Digo, ¿cómo...? ¿Cómo viene el tema de, en general, el grupo en general?
1: Bien, bien, por suerte bien. Ahí tenemos bastante adolescentes, sí, que este año se sumaron los dos liceos al venir de los otros del 2, y hay un lindo grupo.
0: Me alegro, porque es difícil que el grupo esté unido, ¿no? Por más que digo, todo el mundo trabaja y
1: exacto,
0: eso, pero son muchas cabezas pensando y a veces es difícil llevar
1: poder
0: una idea.
1: Poder conectar todo, sí.
0: Exactamente. Contame también un poquito, ¿por dónde están haciendo las coreos y eso? ¿Por qué calle, más o menos?
1: Nosotros las coreos las estamos haciendo por la Plaza Artigas, ¿sí? Más o menos ahí en esas inmediaciones, con la coreógrafa Nicole Alza, que este año que está acompañándonos.
0: Bien.
1: Nuestra carreza también está en los galpones de la casona. Fuimos uno de los últimos que pudimos conseguir un galpón, pero por suerte lo tenemos y venimos un poquito medio retrasado en eso.
0: Bien, pero están necesitando algo de urgencia que le salió para el carro, algo.
1: Y el que pueda tener pinturas o aerosoles, de eso se trata nuestra carroza, de tener muchos colores en realidad. Y eso era lo que por el momento se estaría un poco más que necesitando.
0: Un poco desorientado estuve yo con el tema de la idea. Sí. ¿No se puede decir de qué se trata, sí o no?
1: Sí, del juego, del videojuego de Subway Surfer.
0: Que yo, sinceramente, yo paso con el celular, pero no estaba enterado de ese juego, sinceramente. Sí. Y bueno, un poquito de qué se trata el juego.
1: Es un grafitero,
0: ¿sí?,
1: que está siendo perseguido por un inspector y un perro por grafitear paredes que... Y ahí va en el pasaje, vamos a decir, en el recorrido, junta monedas y con eso se va como alimentando así el sí, juego.
0: Precioso el disfraz que tiene el animador.
1: Hermosísimo. Es uno de los principales.
0: Andá a saber quién será, pero no digamos nada.
1: No digamos por las dudas.
0: Bueno, un poquito más que me puedas contar de tanto del grupo o de los chiquilines, a ver cómo están de ánimo, cómo vienen.
1: Los chiquilines, por suerte, están bien de ánimos, contentos con lo que es su coreografía, la vestimenta, que todo eso parte de la adquisición de ellos.
0: Sí.
1: Lo que es tema galpón, están un poco medio desaparecidos, esperemos que aparezcan.
0: Por lo menos para pintar un poquito.
1: Exacto, exacto, porque vamos cortísimo de tiempo y viste que todo lleva.
0: ¿A qué hora más o menos se están reuniendo ahí en el galpón?
1: En el galpón casi todo el día está abierto, pero viste que siempre es más en la tardecita, que es cuando los padres dejan de trabajar y la mayoría puede.
0: Exactamente. ¿Y cómo se ve para la pintada? Porque es difícil a la hora de pintar a los chiquilines el mismo domingo. ¿Tienen algún pintor? ¿Ustedes mismos se pintan?
1: Ellos mismos se maquillan entre cada bloc, vamos a decir, de vestimenta. Ellos mismos,
0: Bien, perfecto. Así que reiteramos, necesitamos algo de pintura, algo...
1: Sí, es lo que más... nos va a llevar, ¿no?
0: Bien, bien. ¿Hay algo más que te quede ahí? Para
1: ahora este miércoles, ahí en el galpón de la casona, tenemos venta de chorizo a partir de las 20.
0: Bien.
1: Quien quiera pasar a...
0: Y justo queda pasada, así que...
1: Exacto.
0: Sí, no hay excusas.
1: Sí. Y algún monito que va a salir a la venta también por estos últimos, que son los que más suman, ¿no?, los detalles.
0: Exactamente, exactamente. Bueno, Nadia, yo te agradezco muchísimo.
1: No,
0: gracias por venir, porque esto era para mañana recién.
1: No hay problema.
0: Te apuramos un poquito y bueno, el saludo para todo el carro.
1: Sí, para todo el cuarto.
0: ¿Algún número que quieras dejar por las dudas que te quieran contactar?
1: Y 099-887-512.
0: ¿Sí? Muy bien, así que ahí cualquier cosa, alguna duda que tenga.
1: Exacto.
0: Alguno que o quiera donar
1: o se
0: preguntar.
1: Arriman ahí a la casona, no hay problema.
0: O dar una mano
1: para
0: directamente.
1: Ayudar, sí.
0: Directamente dar una mano. Bueno, Nadia, muchísimas gracias, te libero. Yo sé que estás trabajando.
1: No, por favor.
0: Te tomaste un tiempito. Y ojalá vengan, la próxima vengan los chiquilines también.
1: Sí, esperemos que sí. Para
0: que se saque un poquito la timidez.
1: Exacto. Muchas gracias.
0: Muchas gracias a ti, Nadia. Que pases
1: bien.

Por acá andamos, 17 horas con 42 minutos. La primera nota que teníamos, gracias a Nadia nuevamente por acompañarnos, por venir, porque la verdad que la trajimos a la apurada.

Por acá tenemos que saludar a Fede, que anda en sintonía. Gracias, Fede, por estar con nosotros. Ahora venimos con su canción, La música de Sacados haciendo La Primavera. Este remix en 2025. Que nos va a estar acompañando durante estas dos semanitas.

Vamos a ver si podemos traer a la mejor. A la mejor voz que tiene la radio, que es Mauren, que está ahí en la oficina. A ver si nos acompaña un día de esto. Ya que está escuchando Mauren, saludito bien grande para ustedes. Cuando quiera traer tortas fritas, no hay problema. Saludos para la gente que está tomando matecito por ahí por la plaza. Gracias, gracias por estar ahí. Gracias por acompañarnos. No deja nombre, no deja nombre. Vamos a la pausa nuevamente. Ya venimos. No se vayan, ¿eh? Quédate por ahí nomás.

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0: Nos vamos despidiendo, señoras y señores, de este primer programa de la previa de la fiesta de la primavera. Ya está con nosotros Roger. ¿Cómo estás, Roger? Ya hacemos la previa contigo también. ¿Cómo estás, Roger?
1: ¿Cómo estás tú? ¿Todo bien?
0: ¿Todo bien? ¿Todo bien. Tranquilo?
1: Bienvenidos nuevamente al programa.
0: Gracias igualmente por ustedes.
1: Te extrañamos.
0: Ya falta poco. Mire que hasta el jueves estoy con ustedes. Hasta el jueves.
1: Nada más.
0: Disfrúteme.
1: Bien, vamos a aprovecharlo al máximo.
0: Hoy y el miércoles estamos juntitos.
1: Nos vamos a cacotear con temas.
0: Así que ya el viernes ya viene Pesadilla. Digo, su compañero.
1: Viene el hombre del GP. Los grandes premios.
0: Ya está en estudios para hacer el Zoom deportivo, señoras y señores. El amigo Roger con nosotros. Nosotros nos despedimos, así la entregamos en hora. Gracias a todos ustedes que están en comunicación, en sintonía. Recordarles que durante por dos semanitas más aquí, allá de la fiesta de la primavera, mañana con otra nota más por aquí. Quédate prendido a Radio San Salvador 1580. También saludos a la gente de la FM, porque estamos en Duplex, Scorpio FM 89.7. Así que gracias a ellos también. Nos despedimos, che. Será hasta mañana, 17 horas, por aquí, por Radio San Salvador y Scorpio FM.

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1: 18 horas, 16 minutos.
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¿Qué tal? ¿Qué tal? Bienvenidos a una nueva semana de La Gozadera en Radio en el Aire de Scorpio FM 89.7. Mi amor. En el comienzo, Rodrigo Tapari con su último trabajo que se llama Por Favor, presentado de forma exclusiva por Vino Faisán, el vino de los uruguayos, y panadería y confitería Más que Rico. Si 097-387-812 para comunicarte vía mensaje de texto, vía WhatsApp. Lunes de nuevos sonidos. Aquí está lo nuevo de Benja Rojas. Se llama Tanto la quería. Ya ve.

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0: 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Ahí venimos a la tarde, 097-387-812 para comunicarte vía mensaje de texto, vía WhatsApp. Los Sabrosos. Y este del baúl de los recuerdos.

0: 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Así, así. Se vienen los 9 de Ainhoa, ¿eh?
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0: ¡Ah, el miércoles!
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0: Aquí está el nuevo sonido cristal, se llama. Se llama. Perdón, amor.
2: Cristian, ¿y tu sonido?
0: Cristian, sonido original y sonido cristal.

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Cumbia Quirós. Se la vamos a dedicar a mi amigo de la tienda, en la tienda Ascu, Alex Quiroga.

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Ahí está la motoesquina que nos acompaña en la tarde.

0: Aquí está Manero. Parte de su nuevo material, su disco 2026. Siempre te amaré, se llama.
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0: Voy a olvidarme de mí, la música de la misma cuadra, tema que le pertenece al señor Carlos Vives. Carlos Vives, sí, ahora entiendo lo del vestido y afeitar su vestido. Está como mi amigo Calerga, que le decía a la mamá: mamá, ¿cómo me queda tu vestido? Te queda lindo, pero se te ve la
1: vez. Puesto allá en la mesa, para sentir que vuelvo a estar contigo. Voy a pedirle al tiempo que no pase.
0: A ver qué dice por acá el mensaje.
2: Pasate una de la península y después otra del Tacuabé, que están buenas, ¿no?
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1: Nos quedaremos aquí.
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1: Me suena la barra, dice.
0: Y dice. ¿Qué dice por acá? A ver.

0: que esperes.
1: Cero boda dice ahí, no dice cero bola, no se hicieron cuenta.
0: Que esperes.
1: No, no, pará, pará.
0: Cero compromiso, cero boda que.
1: ¿Viste? Boda dice.
0: Si te quiere que espere, déjalo que desespere. Y he like he had another.
1: He have another. Esto es lo nuevo de Phil Collins.
0: Déjalo que desespere.
1: Starship. Minuto final de esta edición. Con Fabián Palito que estaba programado ahí, ¿eh?

0: Nos vamos. Será hasta mañana martes. 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Hasta acá llegamos.
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2: 19 horas, 57 minutos.
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1: 20 horas, 31 minutos.
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Amigas, amigos, ¿qué tal? ¿Cómo están? Ya prácticamente comenzando la primavera. Qué bueno estar juntos a través de la radio que más escucha, preparados para disfrutar todas las novedades musicales. Y en este primer set, los temas que están sonando más en Uruguay. El comienzo fue con Los Auténticos Decadentes, Te Quiero Tanto. Lugar número 2 para la penúltima, esta banda uruguaya que suena muy bien. Dime Tú, subí el volumen, comienza los que más suenan. Vamos.

Seguimos avanzando en este primer set con los temas que son los más pedidos aquí en Uruguay. Lugar número 2 para la penúltima, Dime Tú Lo Que Se Va. Y ya viene en el lugar número 3 uno de los temas que está sonando muchísimo en este mes de septiembre. Ana Mena, Patito A, sube el volumen. Vamos.

Recordá que podés programar tus canciones, podés decirme cuál es la que más te gusta y contarme además desde dónde nos escuchás a través del 092-089-186, por Telegram, por WhatsApp. Si estás en el exterior, prefijo más 598, directo conmigo, ¿sí? Te comunicas directamente conmigo. Seguimos avanzando. Lugar número 4, los temas más solicitados aquí en Uruguay. Carlos Vives, Buscando el Mar. Subí el volumen, vamos.